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9: Las amo, les mando un beso muy grande. Me han destrozado el programa.
10: Un beso.
9: Un beso.
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Carlos, buen día. No puedo ir a trabajar. Estoy hecho bosta, Carlos. Estoy hecho bosta. Estoy re chupado, Carlos. No le puedo ir a trabajar, bueno. Me remame por pelotudo.

los días que abro el programa con ustedes, reafirmo cómo me voy transformando en esa señora. Voy a trabajar para que no sea así. Claro, vieron que las personas con el paso de los años, no todas, ¿no? No puedo generalizar nunca sobre nada, pero en un porcentaje muy amplio, son tantos los años vividos que van perdiendo ciertas sutilezas de detalles en la interacción social, en habilidades, ¿no? De interacción social. Y a veces sin querer, obvio, la brutean fuerte, ¿no? Se mandan comentarios como diciendo, no sé, el chiquita, esa cosa de mandonear de una manera poco

0: con muchos invitados. Hoy viene Caro de La Química en la Cocina. Vuelve Ariadna Marchetta, viene con invitado inclusive. Sí, viene con invitada de por medio, así que vamos a estar con visitas. Así que felices de encontrarnos con una dinámica más. Un beso muy grande para los que están laburando, un besote gigante para los que están finalizando su jornada laboral, para los que están teniendo un buen día, una sonrisa compartida, y para quienes por alguna circunstancia de la vida hoy están atravesando un momento difícil, complejo, de mucho dolor, abrazarlos inmensamente en silencio, nada más. De hecho, quiero mandar un beso muy grande para un amigo personal que hoy está atravesando una situación muy, muy, muy compleja que tiene que ver con la pérdida física de un ser querido. Así que simplemente mandarle todo el amor para él y para todos los que en este momento por la vida misma estén atravesando situaciones similares, mandarles todo el amor del mundo para acompañarlos en este momento tan difícil que solamente pueden comprenderlos quienes les haya tocado vivirlos de cerca. Sí, y los tenemos presentes también. Los queremos mucho, los amamos mucho. Hora espejo, 9-9. Cada vez que veo un hora espejo digo, se viene el depósito en dólares. Mandarles un besote grande a todos los que están de aquel lado en esta mañana de jueves. Yo me levanté convencida que era viernes. Dije, de acá me tengo que ir a hacer esto, hacer aquello. Normalmente trato de repasar la agenda en el día, porque si no me genera muchísima ansiedad ver que tengo tantas cosas en toda la semana y que me queda margen como para vivir entre las 10 y las 11, porque a las 11 es muy tarde y ya me duermo, ¿entendés? Y digo, ay, en este momento de 10 a 11 tengo que meter gimnasio, alimentación sana, meditar. No, muy mal. Lo tengo que reorganizar y estoy en eso. ¿Se me ha desacomodado un toque la nave? Sí, se me ha desacomodado un toque la nave. ¿Por qué? Porque hay mucho movimiento, porque hay muchas cosas, porque todo está creciendo. Entonces lo quiero recibir con el amor que se merece, sin quejarme, sino poniendo los límites necesarios para no llegar tan agotada al final del día.
1: Buenos días a todos.
0: No, te digo que estoy hecho una gurú. O sea, 2 minutos más me dejás, yo te clavo túnica y te meto la... No, bueno. Y algún tipo de, no sé, algún salón, alguna cosa, y ahí empezamos. Escuchen, hablando de salón, está prácticamente confirmada la pijamada para el 25 de julio, sábado 25 de julio. Mucho living, mucho Cristian Castro, traguitos, empanadas, sanguchitos de bondiola, pizzas, lo que quieran, ¿sí? Pero en pijama. En pijama. ¿En dónde va a ser? En The Rose. Ya hay valor de tarjeta, todo. Esto lo confirmamos en el transcurso de la mañana. Quienes, por una de esas casualidades, quieran formar parte de esta noche, que va a ser el festejo de mi cumple también, y nos tienen que ir como poniendo al corriente desde ya. No se duerman con eso. Nos tienen que ir poniendo al corriente. Lo que sí es pijama. Es en pijama, eso lo tienen que tener en cuenta. Es en pijama. Give me more. Mira si te estoy levantando con esto. Pero decime si esto no es para el aerobox. ¿Cómo se llama? El que tiras piñas bailando. ¡Amo!

enganché con la canción. Bueno, no, es que a mí me eyecta, a mí me activa. A las 9:30 comienza el desfile de invitados al estudio de Intense FM. Les aviso con time. Les aviso con time para que sepan que viene movidito. ¿Qué está pasando con Icardi? Bueno, déjenme averiguar. Sí tenemos temas con la luna, tenemos temas por doquier para indagar. Pero por lo pronto...

0: pronto, por lo pronto, take it easy, que venimos demasiado bien, te lo digo, ¿eh? Take it easy. Eso lo quería decir en inglés. Only for that. Yes, hi, my name is Orne. I have 37 years old. I am a very sexy woman. I have a little problem with the food because, well, things. Ya lo tengo. Ya te digo, está como fluido, Bien, ¿cómo haces para ponerte en contacto con nosotros? 358-438-5997. Ese es nuestro WhatsApp. 358-438-5997. 358-438-5997. ¿Nos querés buscar en las redes sociales? Arroba Intensa Siempre. ¿Nos querés escuchar en nuestro sitio web? En el mismo Instagram tenés el link. Buscá Intensa FM y ya nos vas a encontrar para que nos puedas escuchar a través de nuestro sitio web. ¿Te querés descargar la aplicación? También tenemos aplicación. Te la descargas y la tenés en el teléfono y nos podés escuchar desde el cell phone. Y además, si sos estás laburando, por ahí no tenés acceso al teléfono o no hay una compu donde vos puedas poner la radio a vivo y tenés el huevito, la radio, el chanchito, la espica, ahí en el taller, en la cocina del instituto, en la cocina del colegio, donde sea que te toca, en el área administrativa de ese sector, hay una radio prendida. Bueno, 88.9 es la frecuencia para que nos puedas encontrar en ese lugar. Dicho todo esto que te metí, te sobreinformé, abrimos la jornada del día de hoy con quienes nos bancan. Buen día y bienvenidos. Welcome, hay un chiste con welcome. Lo saben, es un chiste gallego. ¿Quieren que arranque humilladamente? ¿Lo conocen al chiste de los gallegos? Que van llegando dos gallegos y hay un cartel a Estados Unidos, hay un cartel que dice welcome gallegos y se fueron corriendo porque decían que Well los iba a comer.
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12: La República Argentina, 52 minutos de las 9 de la mañana, lo dijimos más temprano, lo decimos de nuevo.
13: Buenos días a todos.
12: Estamos muy saludadores. Ya está con nosotros Marchetta en una jornada en donde la luna ha venido a ser de las suyas y nosotros que no entendemos, cada 2x3 le pegamos tu vaso o la invitamos directamente a que nos visite, ya es habitué, ya es de la casa. Si Intense FM fuese un boliche, Marchetta es la que viene y le corren, ¿viste? El grandulote, el de seguridad, y ahí pasa Marchetta. ¡Bienvenida, bella!
14: Muy buenos días, muchas gracias por esa presentación.
12: Es como, ¿viste que en algún momento... ¿A vos alguna vez te discriminaron en un boliche y no te dejaron pasar?
14: No, para nada.
12: A mí tampoco, nunca. Tengo casos que sí. Y tengo casos en donde yo iba...
14: Al contrario.
12: Después de grande, me tocó al revés. En realidad, después más grande, de hecho trabajaba, así que era muy difícil que no me dejaran pasar. Pero qué el amor cuando ves la fila, así, pase.
14: No, sí, pase.
12: Vengo con mis amigas, ¿cierto?
14: Sí.
12: Tal cual.
14: Sí, sí.
12: Yo hubiera dicho, bueno, entran todos, vienen todos conmigo, así que abren las puertas.
14: Si no entra toda la cola, no entro yo.
12: Si no entra toda esa cola, esta cola tampoco entra. Eso hubiese sido mi explicación incoherente.
14: Muy bien.
12: Ari, sentí cómo
14: estamos.
12: Estoy limpiando todo.
14: El tomillo
12: en las patas,
14: sí.
12: Tomillo en las patas, como me enseñaste, y en el pechito. Escucha, Gordi Bella,
14: sí, mi amor.
12: ¿Qué mierda está pasando con la luna? Te la hago corta antes que me presentes a tu invitada de lujo del día de hoy. Yo empiezo a googlear, vi una luna muy hermosa, muy hermosa en estos días.
14: Sí.
12: ¿Es luna llena?
14: Sí.
12: Es luna llena. Y una vez más, leo en estas cuestiones informales de lectura de Reel, viste que no,
14: sí.
12: No es lo apropiado,
14: no,
12: pero bueno, pinta.
14: No, pero está perfecto.
12: Hay gente que maneja esa info y la maneja bien, y hay otra gente que tira
14: y ahí
12: fruta.
14: Empieza.
12: Hay gente que tira fruta.
14: Sí,
12: leí que dentro de los signos más afectados, de nuevo cáncer.
14: Bueno, pero ¿por qué?
12: ¿Por qué? ¿Me podés explicar qué les pasa con nosotros?
14: Acordémonos que cuando hablamos
12: de... Esto es personal
14: de, ya se toma personal.
12: Esto ya es personal.
14: Igual Orne,
12: sí.
14: Luna llena
12: sí.
14: En Capricornio.
12: Sí, sí, yo tengo algo en
14: Capricornio. Acordate que vos estás terminando tu revolución solar con una luna en Capricornio. Todo un añito has estado sintiendo esta frecuencia.
12: Ya estaríamos,
14: Ya está como suficiente. Como que aprendiste la lección.
12: Ya entendí casi todo.
14: La autoridad, la jerarquía.
12: Sí, no está mal poner límites.
14: Ahí está.
12: Los límites son amor también.
14: Exactamente.
12: Sí.
14: Y esto
12: de buena boluda hay una línea muy fina.
14: Tal cual.
12: Y lo que interprete cada uno queda en el otro, no queda en
14: tal
12: mí.
14: Tal cual, pero le has
12: no,
14: ido...
12: re grande.
14: Estás muy, muy madura. Eso es Capricornio, es madurez. Es maduración, es llevar toda tu acción y toda tu energía y todas tus emociones, pero a un lugar maduro, ¿sí? Pero sí lo que te ha sucedido y lo que está sucediendo y lo que está fuerte es que se empieza a poner corazón, se empieza a poner cáncer, se empieza a poner esta sensibilidad en el ambiente laboral, ¿sí? Y eso a veces genera una rispidez, una tensión muy grande, ¿por qué? Porque si estamos atravesando la temporada cáncer, ¿sí? Significa que el sol está en esa constelación y del otro lado enfrente, que está la luna, que por eso se ve llena.
12: Qué hermosa se ve.
14: Porque el sol está iluminando de lleno eso, ahí justamente está en Capricornio. Y es el eje de la niña y la adulta. Es el eje de las raíces y tus frutos. Es el eje de lo que fui, lo que soy y lo que seré. O sea, es como... Y lo que puedo otorgar a la sociedad en la que vivo. Eso es Capricornio. Entonces se empieza a mover todo eso, ¿pero para qué? Para darle justamente
12: esa
14: forma.
12: ¿Pero todo eso se complementa?
14: Sí, porque es un eje complementario.
12: Porque la idea de la adulta, sin o sea, con esta cosa de la madurez, no me pinta para nada. O sea, para mí no hay adultez si no está esa niña también en el medio.
14: Es que eso es maduración. Esa es la maduración. Claro. No sos madura cuando ocultas a la niña.
12: No.
14: Cuando no llorás o cuando sos toda la jerarquía y todo el
12: estrés. Esa rigidez trucha, porque eso no existe.
14: Eso no es madurez.
12: Eso es falso.
14: Exactamente, eso va acumulando estrés, claro, en el cuerpo.
12: Estás inventándote un avatar que te va a derrotar en cualquier momento, se te cae la
14: estructura.
12: Y bueno,
14: estructura. Eso es lo que está sucediendo, que se cae la estructura. Capricornio, claro, es la estructura.
12: Toma.
14: ¿Sí? Bien. Y es barro, o sea, abajo es barro porque no estás sosteniendo a esa niña, no estás sosteniendo esos deseos, esos gustos, esa alegría, ese juego, ¿sí?
12: Claro. No, o esta cuestión de las cosas que realmente te emocionan o que te entristecen, ¿ah, sí? Ser genuino con eso.
14: Sí, sí, conectar con la emoción.
12: A mí cosas que me emocionan y me enorgullece que me emocionen, hay cosas que me enojan, que me molestan, ahí y está. Pongo los límites necesarios y eso no me hace una persona inmadura, es más,
14: no,
12: me parece
14: al contrario.
12: Absolutamente inmaduro el que simula tener todo controlado o el que simula que algo no le afecta cuando no.
14: Tal cual.
12: Tres chirros ahí.
14: Ahí, tres chirros.
12: Está. Es como de delante, de revés y de vuelta. Sí. Compórtense.
14: Bueno, pero es que ahí aparecen los berrinches. ¿Cuándo aparecen los berrinches en los niños?
12: Qué cosa cruel y humillante el berrinche adulto.
14: Bueno.
12: Porque existe. Existe. Quienes trabajamos en ámbitos laborales.
14: Hemos hecho berrinche adulto.
12: Sí. El berrinche adulto en la vida privada es un beboteo. No pasa nada. Si lo sabes manejar y sobre todo cuando hablamos de un vínculo de pareja.
14: Tal cual.
12: El berrinche del beboteo, berrinche de casa, sí, es una cosa. El berrinche laboral, sí, es humillante, deplorable y te ves cuestionarte, bueno, la existencia tuya misma en tu perfil laboral.
14: Ahí estás.
12: Estás berrincheando en lo laboral.
14: Bueno, pero ¿cuándo hace un berrinche un niño? ¿Cuándo hace un berrinche un niño?
12: Cuando no puede controlar algo, cuando lo excede, cuando no obtiene lo que quiere.
14: Exacto. Y cuando no es escuchado. ¿Por qué grita el niño? Porque no se puede hacer entender. Entonces grita, berrincha, porque hace el berrinche, porque no logra conectar con lo que realmente quiere y comunicarlo. Entonces es el grito, es el llanto, porque todavía no hay una gestión emocional para decir, mira, mamá, a mí lo que me está sucediendo
12: me
14: es que esto, no existe eso.
12: Me está generando frustración.
14: Exactamente. O sea, me estoy frustrando, me siento decepcionado.
12: Me estoy comparando con el amor que le estás dando al nuevo hermanito.
14: Exactamente,
12: y desde
14: no existe.
12: Ahora pienso dar ocote durante los próximos 2 años hasta que logre generar una autoestima que me indique que no es un peligro, que no peligra mi amor y tu amor.
14: Exactamente. Bueno, no, llevémoslo eso al adulto. El adulto que hace el berrinche en lo laboral,
12: sí,
14: está justamente no pudiendo gestionar sus emociones. Por lo tanto, la única forma que conoce, porque no hay una maduración en esta gestión emocional desde la infancia, nadie la tuvo. No sé si ustedes tuvieron.
12: Nosotros somos una generación.
14: Educación emocional.
12: No, nosotros somos la generación que careció de dos. Que tuvo carencia de dos pilares: la educación emocional y la educación financiera. Realmente fuimos dos generaciones. Somos generaciones que con esas dos patitas entramos al mundo.
14: O sea, imagínate si no vamos a hacer berrinche.
12: Claro, tuvimos la educación muy básica del sacrificio, por ejemplo. De que si no es con sacrificio, no es genuino, no es válido lo que
14: existe. Si no es compitiendo, si no es peleando, si no es pisando al otro, también está todo eso. No, entonces llegan. ¿Qué pasa acá con este eje, con esta luna y con esto que está ocurriendo en el cielo? Llegamos a lo laboral, llegamos a Capricornio, llegamos a donde tenemos que mostrar nuestros frutos, nuestras acciones.
12: Sí.
14: Y claro, no hemos gestionado emocionalmente
12: un
14: montón de cosas, entonces hacemos el berrinche. Y está eso exacerbadísimo en su... Está como mucho, como muy fuerte y muy inmaduro.
12: Qué importante que es que en estos contextos laborales pueda existir una persona, un líder, una persona que se encargue de gestionar, que identifique eso.
14: Exacto.
12: Y que pueda no llevarlo, o sea, no ponerse a la misma altura de las circunstancias, sino que tratarlo como lo que es. Una situación en donde una persona está siendo excedida emocionalmente por cuestiones que no tienen necesariamente que ver con el trabajo,
14: sí,
12: poder
14: pero
12: dialogar
14: que le está
12: sobre
14: afectando.
12: Eso, pero que le está afectando y dar un espacio en donde decir, bueno, a ver. Se te ve, se te valora, se te cuida con estos recursos. Esto es con lo que contamos. Y si realmente a esta altura de tu vida, esto que sinceramente uno con confianza dice, este es nuestro límite, al menos financieramente, por ejemplo, que el tema
14: tal
12: económico
14: cual.
12: Es un tema muy polémico hoy en día por la cuestión básica de que trabajamos o sea, para pagar un alquiler, no lo pagamos con amor, respeto y te valoro y veo
14: no,
12: tu trabajo.
14: No,
12: lo pagamos con moneda, entonces, bueno, hay un bien cambiario de por medio y no se tiene que joder con eso.
14: Exacto.
12: Pero cuando te excede. Entonces, cuando decir, bueno, este es el límite y no lo puedo controlar yo.
14: Tal cual.
12: y me pongo a disposición si tenemos que encarar juntos la búsqueda de un espacio distinto y lo bla bla bla bla bla bla, bla. Y la persona tiene que entender en ese momento, decir, bueno, no puedo atacar a todo el mundo por algo que no es tampoco culpa ni de mi compañero de trabajo.
14: Exactamente.
12: Ni de, es muy polémico, pero es importante, pero bueno, que empecemos a mirarnos con un poquito más de amor y a charlar y a tener un diálogo sincero. Estamos cansados.
14: Sí, sí, tal
12: mucha
14: cual.
12: Gente que está cansada. Y mucha gente tiene muchas cosas antes de venir a ese trabajo, entonces viene con el otro trabajo, viene con un tema familiar. Hay muchos maternando, paternando, entonces los que están en ese mood, ay, Dios.
14: Hay mucho estrés y por eso
12: hay que darle un tequila apenas llega al trabajo.
14: Tal cual, tomá, tenés que darle ahí una...
12: Tomá mi Reini, tomá Papuchi.
14: Un tequila con una María.
12: Métale ahí.
14: Aceite de lavanda,
12: aceite,
14: claro.
12: Aceite de lavanda. Ah, nosotros habíamos tirado otras opciones.
14: Relax.
12: Presentame.
14: No, siempre. Pero volviendo a esto, y para cerrar ese tema, me parece re importante esto de detectar el estado en el que te encontrás. Por lo menos tomar conciencia y decir, che, estoy actuando, moviéndome, viviendo, pagando... Y todo desde un estado de sufrimiento. Entonces, lo que crees desde ese lugar, claro, sí, va a ser consecuencia de eso. Entonces, es decir, ah, bien, estoy en este estado, tengo que pasar a otro estado. Por eso las plantas y esto del aceite de lavanda realmente ayuda muchísimo a poder darle ese lugar de bienestar al cerebro. Pero cambiar de estado.
12: Claro, es fundamental. Bueno, está bueno, sí. está bueno ponerlo en sobre la mesa. Encima vos me hablás de... Yo dije tequila y el toque. ¿Para qué?
14: ¿Para qué trajiste
5: al principio? Fue una broma, luego...
12: ¿Trajiste tequila hoy?
14: No. El güero tengo que traer pronto.
12: No, nos tenemos que cuidar un toquecito. Guardemos para el 25.
14: Sí.
12: Para
14: sí,
12: el festejo
14: sí,
12: del cumple. Presentá a esta compa bella, que ya mismo le preparo aplauso. Presentala como se lo merita, pues vos que la venís conociendo desde hace tiempo.
14: Y
12: ya
14: la saludé para el cumpleaños.
12: La saludamos
14: primer
12: para...
14: día de radio.
12: Tenés
14: te saludé
12: razón,
14: para tu cumpleaños.
12: Que le hicimos video todo.
14: Claro. Acá la tenemos en el piso.
12: Y hoy la tenemos. Le abro micrófono, presentale y que... Encárgate vos, Marcheta, bueno, que te tengo que dejar para las vacaciones. Te
14: muy bien, vos. Muy bien, dale.
12: Bueno, yo le damos... me tomo unos días, vas vos.
14: Bien, vamos. La mierda, dale. Bueno, vamos a tener el honor de contar con la presencia de Florencia Sereno. Florencia Sereno es madre, es empresaria, es coach, es profesora de biodanza, es una genia formando equipos. Realmente para mí es un gusto tenerla acá en Mañana Intensa y que venga a compartirnos toda su sabiduría, todo lo que la ha acompañado en este crecimiento. Así que súper bienvenida, Florencia Sereno.
12: Hola, Florchu.
8: Hola, chicas.
14: ¿Cómo le va?
8: ¿Cómo están? Bueno, y hola a todos los que están escuchando del otro lado. La verdad es que... wow, cuánta presentación que me hizo mi amiga.
12: O sea que para mí se quedó corta,
8: es que
12: porque
8: quiere.
12: Se emocionó.
14: Corta, re, me
12: para, se quebró, para mí se quebró antes y eso sí, me la limitó. Pero
14: tengo que practicar más.
12: Lo vamos a practicar.
14: Vamos,
12: no
14: vamos.
12: Te presiones, que de la nada apareciste en este mundo y mira cómo estás ya haciendo
14: totalmente
12: rutina de esto.
14: Sí.
12: El otro día me pidió retorno. No, subime el retorno, me dijo Marcheta. No, qué nivel.
8: Bueno, viste, ya lo tiene claro.
12: Ya va agarrando.
8: Es que lo trae, es como una vocación.
12: Ya
8: en la sangre ella.
12: Estaba ahí latente. Sí, bueno, y cada vez seremos
14: pero
12: más.
14: Pero aparece ahí una relita, aparece una flor, también bueno, para despertar esa cosa que ni sabías.
12: Nos vamos nutriendo entre todas. Florchu, contame cómo viene esta dinámica y cómo vienen trabajando con Ariadna. Todo. Bueno, se les viene un fin de semana largo con viaje para adentro.
8: Viaje para adentro, qué viaje.
12: Y qué viaje,
8: necesario. Y qué necesario, no todo el mundo se atreve a ese viaje, no todo el mundo se atreve, yo le digo, vamos mis valientes. La verdad es que, bueno, para nosotras, estábamos hablando recién y haciendo un poco de cálculos, hace muchos años que trabajamos juntas, hace desde el 2009, así que realmente son muchos años. Y nos hemos ido acompañando en distintas actividades, distintas cosas que hemos hecho. Y bueno, una de las cosas que hacemos juntas es trabajar en Sui Just. En esto que trabajamos, junto con algunas colegas que amorosamente nos comparten su saber, vamos a estar haciendo un taller donde vamos a trabajar con el código aromático. Vamos a trabajar con los aceites esenciales. ¿Sí? Descubriendo ese código aromático personal, donde cada una va a estar trabajando como cual alquimista ahí con todos los aceites esenciales.
12: ¿De qué se trata cada uno?
8: Claro, porque la verdad es que cada aceite esencial tiene una carga enorme, una potencia enorme de resultados que buscamos y bueno, podemos usar cualquiera o podemos usar sabiendo qué necesitamos en ese momento determinado para esa situación en particular. Y para esa persona en particular. Y no siempre. O sea, yo hace rato daba el chiste, contaba de traer aceite de lavanda o aceite esencial de lavanda a no, los trabajos.
12: Nos ayudaste a cambiar nosotros nos fuimos un poquito al soto con Marcheta y el toque tiró de la flor. Aceite de lavanda.
8: Claro.
12: ¿Qué es aceite de lavanda? Dame dos. ¿De cuántos? ¿Cómo se mide él? No es en litros, ¿sí?
14: Es el mililitros.
12: Dame 3 litros.
14: Tres litros de
8: todos lavanda. Dicen lo mismo, pero Jus es una gotita. Es una menos gota, no hace es falta. Más en Jus. No hace falta
12: aparte,
8: tanta cantidad.
12: El que le tira de más.
14: Me pasó la primera vez. Yo dije, ¿qué me claro. va a hacer una gota? Y 5 gotas, eran las 5 de la mañana y con José claro. María con los ojos y efecto no podíamos contrario. Dormir.
12: Deja de drogar a tu familia.
14: Sí, sí, sí.
12: Deja de drogar a tu familia con.
14: Y nos pasamos por el otro lado.
12: Usar las medidas sí. que te dicen, porque sí, evidentemente. Sí, sí.
8: Hay
12: son.
8: Que hacer lo que te dice la consulta. Para eso estamos las consultoras, chicas. Y después el after office. El after office es litros de alcohol. Ahí es otra cosa.
14: Exacto.
12: Ah, bien,
8: ¿entendés?
12: Bien. ¿Entendés?
8: O sea, es como se empieza con la lavanda, una gotita en el trabajo y después cuando salimos del trabajo, en todo caso, los litros de alcohol.
12: Bien, se puede ahí.
14: Podríamos hacer ahí una actividad con el área. Me parece súper interesante.
12: Es una actividad. Yo lo voy a presentar como una propuesta. Sí. Incluso entre nosotros ya con Intense FM ya venimos como practicando. Tal de cual. Hecho, se está como armando esto del 25. Ya me tiraron valor de tarjeta, todo.
14: Muy bien. No, muy bien, prepárate para el 25.
12: Mientras andás por ahí como si... Prepara el pijama, Flor.

0: que tiene la comunidad. O sea, las pares o los pares en ir ayudándonos a crecer y la importancia que eso te da y la fortaleza que te da para después cortar tal vez con otros vínculos que están medio de decoration.
1: Exacto.
0: Medio de decoración. Medio que están ahí armados como para gracias, ya tengo el aprendizaje. Desde acá te mando este besito.
2: Suficiente.
0: Te lo soplo. Gracias por todo. Ya, re que te tomo el aprendizaje.
1: Ya está.
0: Te podés
1: Nos
0: ir.
1: Vemos.
0: Nos vemos. Exacto. Y te agradezco. Siempre desde la gratitud, ¿no? Porque para desastre
2: por
0: ya. Para desastre ya tenemos la factura de la luz.
1: Totalmente.
0: ¿Eh? Y del gas ahora en invierno. Y del gas ahora en invierno. Florchu, ¿cómo se vienen preparando para lo del fin de semana? Nosotros pudimos hacer una llamada telefónica con Ari. Con quien va a estar visitándonos este fin de semana. No, el que viene.
1: El que viene. El fin otro, de semana, no, el otro.
0: El otro, claro. Este es viernes 4, el sábado 9. 5. Y el otro ya, que es jueves y viernes, es feriado.
1: Exacto.
0: ¿Cuándo arranca? ¿A qué hora arranca?
1: Arrancamos el jueves. A las 16:30 tenemos el código aromático.
0: Apa.
1: Abierto justamente para todo el mundo que pueda conectar justamente con esa presencia de los aceites, como contaba Flor. Y el viernes a las 10 de la mañana empieza el proceso de del estrés detox, ¿sí?
0: Bien, código aromático. Para, ¿ese marchete es el que vos me dijiste que el mío es la bergamota? ¿La pensó?
1: No, salió bajo así como
0: bajó.
1: Un tac.
0: Tuki es la bergamota.
1: Pero
0: fuerte, fuerte.
1: Sí, sí, sí. Bueno.
0: Bienvenido sea.
2: Bueno, sí.
1: Pues todo un proceso porque acá está lleno de bergamota por todos lados, está el aroma, está la presencia. Igual código aromático va a ser una experiencia incluso que va a conectar con el interior y más a nivel inconsciente, de que puedas conectar con esa esencia que tu sistema nervioso, ¿sí? Con la que tu sistema nervioso resuena y conecta, ¿sí? Va a ser a nivel inconsciente, porque los ojos están tapados.
0: Es como decía Ana Laura, ¿no? Es tan biológico todo. Al revés tenés que poner el termo, porque si no se te sale el...
2: Ah, tiene el...
0: Mirá, girale la tapita rosa de arriba.
2: La tapita rosa, torci.
0: Chicos, esto es en vivo, ¿eh? Les aviso.
2: Es que estamos tomando mate.
0: Estamos mateando, estamos muy mateando.
2: ¿Cómo no va a haber mate?
1: Sí, pero es la primera vez que está esto impecable.
0: Y,
1: no,
0: y de vez
1: no,
0: en cuando
1: una
0: limpio.
1: Gotita.
2: Orne, te iba a decir, Orne limpia.
0: De vez en cuando limpio.
1: No.
2: Mira lo que te dice Lari, que es la primera vez que está limpio.
1: No, porque yo
0: teníamos muchas cosas acá.
1: Porque yo tiro el mate siempre.
0: Y aparte la arica, y aparte pusimos esta cuerina para los mates tirados.
2: Está bien.
1: Claro, y yo
0: nosotros no tomamos cerveza tirada. Nosotros tomamos
1: mate tirado.
0: Es el sistema que estamos utilizando.
1: Mate tirado.
0: No, pero sí lo venimos. Bueno, y si cae.
1: Sí,
0: está
1: sí,
0: armado
1: sí,
0: para eso.
1: O sea, el primer día que lo había puesto, yo ya tiré el mate.
2: Y está muy rico el mate.
0: Está rico. Viste que te había dicho, está generando tal vez una diarrea masiva. Pensé, ¿no? Digo, porque vos lo lavaste, está tibio. Dijiste, oh,
1: no, pero está divino.
0: Está riquísima.
2: Está justo.
0: Estamos bien.
2: ¿Cómo va a estar los aceites esenciales el jueves?
0: El jueves van a dar justo. Escuché, ¿y cómo? ¿Tienen en alguna de esas instancias? Porque digo, estamos en la era de la ansiedad, ¿no? Estamos en la era de la ansiedad. Totalmente. Y ustedes dijeron que van a quitar un sentido a esa persona, que es el sentido de la vista.
2: Exacto.
0: ¿Les ha pasado que en pleno proceso tienen a alguien ahí que le agarró una crisisita de ansiedad y, pues, bueno, bien? Digamos, ¿hay alguien que contenga en el caso que alguien le choque un toque, que le quiten el sentido de la vista?
1: Sí, por supuesto que está la...
0: Suele no pasar porque hay mucha energía, muy tranqui, ¿no?
2: Normalmente
0: quiero aclarar eso.
2: No sucede.
1: No hemos tenido nunca la experiencia.
2: Claro, hace más de 10 años, hace más de 12 años que trabajamos en JUS, en distintas actividades, y nunca nos ha pasado algo de ese tenor. De todos modos, estamos preparadas para ese tipo de situaciones.
0: Tres chirlos, dice.
2: En este caso no aplicamos los tres chirlos, pero sí esta cuestión que decía recién Ari, de que tenemos otras formaciones también que acompañan y potencian lo que hacemos como emprendedores en JUS. También, digamos,
0: bueno,
2: claro, exacto, digamos. Y además, bueno, JUS también te va formando y te presta un montón de herramientas para acompañar a los clientes en cada una de esas situaciones que son únicas, porque obviamente acá no hablamos de algo masivo, no es que vamos a decir, bueno, a ver, ahora todos se ponen aceite esencial de bergamota, sin calor, y fíjense, o sea, no, sino que vamos a ir trabajando de manera individual, más allá de que es un taller donde hay grupo, pero no trabajamos de manera grupal, sino de manera individual. Donde se ven las necesidades personales.
1: Exactamente.
2: O sea, en caso de una situación de desborde o una cuestión de ansiedad o lo que sea, se acompaña y se gestiona y se acompaña para que esa persona pueda sentirse mejor y salir de ese lugar a donde sin querer ha ido.
0: Ese tipo de situaciones normalmente se generan cuando también el entorno se presta para. En este caso es muy difícil que eso suceda. Pero bueno, siempre se van sumando personas nuevas que son primerizas, y creo que la idea de este encuentro también es que venga un público nuevo. Hay gente que ya está muy canchera.

0: Sí. Y que se ha animado a vivir estos procesos. Hay mucha gente que está duditativa con el tema.
1: Tal cual.
0: ¿No? Con esto que te decía, es una boludez, tengo un quilombo en mi casa, me voy a poner a pensar en cuál es mi aceite esencial. Hay mucha gente que tiene mucha resistencia todavía, porque no ha dado ese pasito todavía. Y no los juzgamos, los entendemos también estuvimos de ese lado.
1: Y
0: tenemos muchas ganas de decir, bueno, venite con ese prejuicio y todo, pero venite. Uh-huh. Y después me contás. Pero venite. Venite que te vamos a contener con el prejuicio y todo. La resistencia hace lo suyo. La resistencia siempre está.
1: Yo siempre digo que es la lógica de la esfinge. ¿Sí?
0: Ay, ¿esa?
1: Me encanta. A mí me encanta tenerla en cuenta porque es muy claro. O sea, cuando hay una esfinge, ¿qué son las esfinges?
0: ¿El gatito así?
1: ¿Qué protege? ¿Dónde están?
0: ¿Las entradas?
1: Las entradas de él.
0: Para, ¿nos puedes poner una estrellita cuando cada vez que respondemos correctamente nos puedes pegar una estrellita en la frente?
1: Claro, ahí está.
2: Correcto.
1: Bueno, pero viste que a mí me gusta ir bien correcto.
0: ¿Me puedo sentir los hijos de Flander a medida que vos respondiéndote correctamente me pones la estrellita?
1: Tal cual.
0: Bueno, ¿qué protegen, como dijo Florchu, las entradas de templos, de lugares sagrados, por ejemplo?
1: Ahí está. ¿Por qué? Bien. ¿Qué tienen esos templos sagrados adentro?
0: ¿Qué tienen?
1: Algo muy valioso.
0: La paz.
1: Adentro hay algo muy valioso, entonces está protegido justamente por la esfinge. Entonces cuando decimos la lógica de la esfinge, que es ponerle un nombre más romántico a esto que llamamos resistencia, que es simplemente proteger porque no sé qué me voy a encontrar, entonces cuido, valoro, protejo.
0: Ante ¿sí? la duda.
1: Exacto, es
2: parece yo, la esfinge.
1: Exactamente. Y ahí es donde uno tiene que reconocer y decir, wow, si se está presentando esta oportunidad en tu vida y viene repetidamente escuchándose porque venimos ahí compartiendo, expandiendo, mostrando. Hace más de 12 años que nosotros estamos trabajando y hoy decimos la palabra aceite esencial, Yuz óleo 31, y se conoce.
0: Ya se sabe.
1: Exactamente. Entonces, esto de la gente que no lo ha escuchado nunca, que no conoció nunca, que se anime a decir, bueno, con miedo... Hacelo igual, siempre usamos esa frase.
0: Sí.
1: Esto de
0: bueno, si lo tenés, mismo que hacerlo igual. Con prejuicio, con esa resistencia, arranquen.
2: Lo que pasa que tiene que ver, más allá de todos estos miedos personales y prejuicios y demás que pueden venir intrafamiliares y demás, hay toda una cuestión que tiene que ver también con lo social y con una cultura de. Medicamentosa, digo yo, ¿no? De ir directo al medicamento, de ir a tomar algo que a mí me analgesia, que a mí me duerme, que a mí me tapa, que tapo el síntoma, y no de hacernos cargo de lo que nos está pasando, ¿sí? Un poco
0: es mucho
2: tiene
0: más
2: ver,
0: difícil.
2: Claro, que implica es un re laburo.
0: Implica mucha más responsabilidad y también implica algo que es mucho más fuerte, que es poner la responsabilidad en mí.
1: Exactamente.
2: Tal cual, es más fácil echar culpas afuera que hacernos cargo.
0: Siempre es más fácil ser la dejada, la engañada,
1: la que
0: cometió el error, la que se equivocó, la que siempre. Chicas, please. Ay, ¿qué le pasa?
1: Por eso, el tema es ese, ni víctima ni culpable, sino responsable.
0: El punto medio.
1: Ese, es que es el
0: mañana
1: punto.
0: Saco una remera.
1: Ni víctima ni culpable sino responsable. Es que es así,
0: hacerse cargo.
2: Y no es ir en contra del sistema, porque por supuesto hace falta a veces tomar alguna medicación en las situaciones donde hay que tomarla. O sea, hay momentos en donde nosotros decimos no tomes remedios, no tomes X cuestión. Obviamente tiene que ir acompañado por médicos y se verá si hace falta o no hace falta. El tema es que hay muchísima automedicación y muchísimo de esto de evadir. Entonces, ¿a qué invitamos? Che, ven y fíjate. Fíjate cómo te sentís cuando te pones un poquito de aceite esencial de lavanda. Fíjate cómo te sentís cuando haces respiraciones profundas. Fíjate cómo te sentís cuando recibís diksha.
1: Exacto.
2: O sea, abrirse a probar y a observar cómo el cuerpo te dice si es
0: solito.
2: El camino
1: ¿cómo
2: o no
1: reacciona,
2: el camino, cómo reacciona. Porque en el instante que esa persona vivencia esa experiencia, sabe que eso le puede estar ayudando y le puede sumar. Que no significa dejo la medicación.
1: Tal
2: ¿sí?
1: cual.
2: Porque, lo aclaro, porque si no suena, che, entonces la Flor dice que no tomemos remedio.
1: No.
0: Dejen de decir boludeces claro. Que la chica no ha dicho.
1: No,
0: ¿eh?
2: Tal cual. Por favor.
1: Al contrario, porque son un complemento perfecto. Y hoy en día los médicos, a ver, a mí me llegan un montón de clientes que mandan a buscar la crema de tomillo, el eucasol, el gel cremoso de árnica para los dolores de artritis y de articulaciones en los viejitos. O sea, es un montón cómo está también cambiando la conciencia a nivel también medicina. O sea, eso está
2: hasta
1: buenísimo.
2: Los mismos médicos mandan
1: sí.
2: A sus pacientes
0: eso que,
2: a comprar.
0: Piensen lo que está pasando con toda, salvando todas las diferencias que en mi caso desconozco porque mi formación soy profe de psicología y locutora, o sea, no tengo una formación medicinal, pero sí puedo sumarme con esta opinión y ustedes ayúdenme a ir armando. ¿Qué pasó con el cannabis? ¿No? Este prejuicio de ay, que se creen que todo es Bob Marley, voy a decir, bueno, Rey, por supuesto que hay gente que hace un abuso del consumo, que lo
1: como
0: va
1: de
0: a usar,
1: cualquiera,
0: como de todo,
1: alcohol,
2: y modos de todo, consumo,
0: y modos de consumo, que, pero en realidad la propiedad de la planta en sí, de la cuestión vegetal, tiene propiedades que son muy importantes, y el médico,
1: una planta sagradísima,
0: bueno, y el médico, o sea, el profesional de la salud, la gente, los bioquímicos y demás, han tenido que hacer mucho más trabajo en justificar el uso del medicamento.
1: Exacto.
0: Con toda la explicación científica del porqué, que en realidad poder implementarlo y ponerse a trabajar en el bienestar que eso genera.
1: Exactamente.
0: Y o sea, fíjate que la lucha, y fíjense que la lucha no es contra lo que logra ser un producto, sino una vez más con el prejuicio. O sea, qué fuerza que tiene el
2: y prejuicio. Los laboratorios que ponen plata detrás.
1: Totalmente.
0: Y los laboratorios somos
2: no nos vamos
0: todos,
2: a meter ahí, pero
0: somos sí. todos productos de los laboratorios.
1: Totalmente.
0: Son
1: totalmente.
0: Los dueños del mundo. Mañana totalmente. Nos bajan el programa.
1: No, por
2: lo
1: eso.
2: Lo dijo la Flor, no lo dijo la Orre.
1: Por eso. No, la Orre no dijo nada. Mañana Intensa no se hace cargo de los...
0: Los queremos. A los laboratorios. Los queremos una cantidad. Les agradecemos mucho por el ibuprofeno, el salbutamol. Me voy acordando de tírenme alguno... No, bueno, sí, hay un negocio. El mundo es una cuestión...
1: Que no está mal. El tema es tomar conciencia y saber esto de... Yo digo, si yo sé con los bueyes Chiaro, hablando, es como decir, ah, bien, está eso, y es parte, y hay gente que elige eso y está perfecto.
0: Está genial.
1: Desde mi lugar, que a mí me gusta ser más activa en mi proceso de curación, a mí me gusta enseñar a mi hijo a curarse, me
2: no
1: gusta...
2: No ser paciente, sino no, ser haciente.
1: Exacto, yo no soy paciente, no espero que me digan lo que tengo que... Entonces, a mí me gusta ir experimentando también esto, cómo se siente mi cuerpo. Me acuerdo el primer día que te puse el óleo 31, que
0: sí,
1: venía...
0: Sí, alto viaje le metimos.
1: Acá arriba la Orne estaba en un nivel también, así como estresadita ese día.
0: Nivel de aceleración,
1: claro.
0: Nivel Dios.
1: Así, como el óleo 31 ayudó a bajar, pues son 31 plantas medicinales que están haciendo su trabajo.
0: Gana de noni,
1: sí,
0: claro. Mal aplicado.
2: Es lo que necesitaba tu cuerpo.
0: Pero mal aplicado en el momento, ¿no? Porque estábamos...
1: Y pero te permitió después crear desde otro lugar y estuvo fantástico.
0: Más tranco. Bueno, pero tienen que experimentar este tipo de situaciones. Y también me sumo a lo que en algún momento contaba Ana Laura.
1: Ana Laura.
0: De esta cuestión de no la fantaseada, chicos, nadie cae vestido de túnica diciendo que se llama
1: Hamashmana.
0: A ver, hay todo un respaldo. Y esto es nuestro cuerpo. Somos nosotros. Solamente que estamos tratando de conectar desde adentro para darle a nuestro cuerpo las herramientas que necesita para lidiar con el exterior.
1: Exactamente.
0: Pero desde adentro.
1: Tal cual.
0: O sea, no es que hay una cosa no, va a pasar porque es inevitable.
1: ¿Seguro?
0: Cuando el cuerpo empieza a experimentar soluciones o situaciones que logran generar un equilibrio, y medio que de forma inconsciente atina a decir, ah, esto ya es de otra cosa,
1: sí, porque
0: de otro mundo.
1: Tiende a protegerse también en ese aspecto. Pero a mí me gustaría también preguntarle a Flor, si me permitís.
0: Por favor, ¿quieres que te ponga música
1: qué
0: de
1: miedo.
0: Noticiero?
1: ¡Qué miedo!
0: ¿Vos no, le no. querés meter en formato? ¿Vos la querés entrevistar? Yo pongo
1: no,
0: living.
1: No.
2: Mira
1: no,
2: que
1: no.
2: si tiene que entrevistarme acá...
0: Pero lo único que te pido es que la cuides.
1: No, sí,
0: cuídala,
1: sí, sí,
0: porque
1: no, pero
0: estamos...
1: era charla.
2: Mira
1: no.
2: que mi primera vez es intensa, ¿eh?
1: No, pero... No,
0: la columna informativa
1: de
0: Ariadna Marchetta.
1: No, pero sí charlar esto porque es algo que hemos hecho juntas y que hemos creado mucho de esta expansión en Río Cuarto y este trabajo a nivel comunidad de Río Cuarto. De cómo nos impactó en nuestro trabajo y en nuestro servicio y en nuestra creación también de estructura, porque hemos formado, o sea, hay muchas mujeres trabajando con nosotros desde hace ya muchos años, y eso ha ido creando y expandiendo, y en gran parte fue esta ayuda de conectar con la energía del Diksha, con la energía de tu guía. Entonces era preguntarle esto, cómo ella siente que... ese crecimiento, porque no todas las que trabajamos en el mundo corporativo y empresarial, porque es una estructura corporativa, porque están las jerarquías, o sea, todo ese mundo duro que hablamos muchas veces, empresarial heavy, nosotras le hemos puesto una impronta a decir, che, ¿cómo es crecer con propósito? ¿Cómo es trabajar la abundancia desde un propósito mucho más elevado. Y, eso es lo que transmitimos en la formación de nuestros equipos también. Entonces también es preguntarle eso y bueno, porque ahora se abre también ese nuevo espacio acá en Río Cuarto. Después de 7 años, vuelve de nuevo esta frecuencia.
2: Bueno, la pandemia vino ahí a poner un frenate a un montón de cosas que veníamos haciendo con mucho amor y con mucha expansión, como le ha pasado a todo el mundo. Creo, exacto, que no quedó nadie fuera de esa situación. Y para mí, en lo personal, fue un cambio enorme. Yo venía de hacer un proceso de duelo profundo, de la pérdida de mi hijo, venía haciendo un cambio también laboral, intentando crecer a nivel laboral y económico, y cuando conecté de nuevo, porque yo me había alejado, cuando conecté de nuevo con Dios a través de estos encuentros, hubo un cambio notorio, ¿sí? Donde de golpe pasó a haber abundancia en mi vida, donde empecé a gozar del trabajo, a sentir la dicha. Y un modo de sentir como... de poder manifestar esa gratitud a Dios fue haber colocado al grupo de Yus, haberle puesto el nombre. Nosotros le podemos poner un nombre al grupo de Yus, y elegí la palabra Ananda, que significa dicha. Y que es una de las palabras que compone el Mula Mantra, que lo estábamos utilizando, exacto, mantriando cuando estábamos en los talleres. Entonces, para mí, hay una diferencia, hay un antes y un después, y yo creo que cualquier persona que hoy esté buscando esa mejoría en cualquiera de las áreas de su vida, ya sea, exacto, en salud, en la economía, en las relaciones, en lo que sea, trabajo, que experimente este estrés detox, que experimente estar en estos encuentros que vamos a estar realizando este fin de semana largo que viene, porque realmente va a haber una diferencia. Vuelvo a lo mismo, es ven y fíjate qué sentís, ¿no? Y después fíjate si eso era lo que estabas buscando, si realmente hubo un cambio. Puedo asegurar de que se va a dar. Y voy a decir, ¿meterías la mano en el fuego? Sí, porque a mí me pasó.
1: Tal cual. Entonces, cuando uno y lo sigue vive, pasando.
0: Y la mano, pasando, el cuerpo, lo que necesitas.
2: Cuando uno lo vive es más fácil, ¿no? Sugerir, sí, sí, y decir, che, vení, probá, fíjate. Exacto. Así que bueno, eso es un poco lo que puedo compartir desde mi experiencia personal frente a lo que acabas de plantear.
0: Kelly, bueno, lo que dijimos, cuando hay una historia de fondo... cuando podemos ahondar en la historia detrás de la persona, podemos entender muchas más cosas. Exacto. Y ahí vamos rompiendo un poquito más el prejuicio, y es lo que con esto contagiamos al que está del otro lado. Dice, ¿qué hago el fin de semana largo?
1: Exactamente.
0: Cuídate, regálate un descansito, una introspección, un viajecito al adentro, pero no desde la premisa de envidiosa, del amor propio, que tal tenés las bodas llenas. No, bueno, nos pasó a todos, pero hay historias y hay situaciones que están acompañadas por personas que vienen con mucha experiencia, con muchas vivencias, y no son personas que no tienen algo que sustente lo que están diciendo. Exacto. Son personas que ya han sido atravesadas, sí, por una cantidad de vivencias, y te invitan a que podrían haberse ido al soto y quedarse ustedes egoístamente con lo que les tocó.
1: Totalmente, totalmente. Y era una opción, piola, y estaba bien también.
0: Era válida,
1: pero
0: súper válida.
1: Realmente es esto, es aportar ese granito de arena. Y esto de que se están pasando momentos muy, muy heavies, y que de última viví la experiencia, y si no es, no es, pero que puedas permitirte tener ese momentito, ese fin de semana largo.
2: Y además están las puertas abiertas, ¿no?
1: Totalmente.
2: Entrar, que adentro, atrapados 3 días. O sea, van, y si hay algo que los incomodó, exacto, lo pueden plantear. O sea, es un lugar de mucha libertad, sí, donde se puede decir lo que sentimos, donde si tenemos ganas de irnos, nos podemos ir.
1: Exacto.
2: O sea, eso también está bueno, ¿no? Sin
1: y es
2: miedo.
1: Es un taller. Y Ana Laura...
0: No se va a querer nada.
1: Claro. No, y Ana Laura, que bueno, Ana Laura, que es trainer de la Universidad de India... lleva más de 20 años trabajando y haciendo esto, expandiendo. Ella es directora ejecutiva de Yus, o sea que tiene mucha...
2: Cargo máximo.
1: Claro, es el cargo máximo. Viaja por todo el mundo y ella va creando esto, y realmente brindarte un fin de semana de propósito, de sentido, y muy cuidado. Y esto de que es personal, de que no vas a ir a sentarte ahí a contar tu vida, porque muchas de las limitaciones muy sorprendentes con las que me he encontrado es no quiero contarle a nadie lo que me está pasando.
0: Perfecto.
1: Y es qué bueno, porque no tenés que hacerlo.
0: Tranquilízate, no va por ahí.
1: Qué bueno, porque vos con
0: no
1: vos...
0: es una clase de estándar.
1: No. Y hay momentos muy dinámicos, hay momentos de risa, hay momentos de introspección, hay momentos de arte también, porque conectamos ahí con la creatividad. O sea, es un taller realmente para estar con vos en ese instante. O sea, está todo preparado
0: para eso,
1: para que vos estés ahí.
0: Lo que sorprende es lo largo. O sea, jueves, viernes, sábado y domingo. El domingo es el cierre.
1: Exacto.
0: O sea, entramos siendo desconocidos y el domingo salimos. Somos la nueva promo. La nueva promo 2026.
1: Y bueno, yo creo, yo lo estoy sintiendo un poco. Yo creo que esta primera, este primer vuelta retorno después de estos 7 años que fue en el 2019, que incluso yo estaba con la panza, o sea, en todo mi proceso, que eso será otro capítulo, fuimos 47 personas las que estuvimos viviendo ese proceso. Y yo sé que esas 47 personas que después tuvieron la pandemia, que como la atravesamos todas, para esas personas fue totalmente diferente, y nos lo expresaban esto de qué diferente hubiera sido si yo vivía este proceso sin esa apertura que tuve. O sea, fue impresionante.
2: Preparó.
1: Realmente los preparaba. Y se me encorta porque me acuerdo de todos los testimonios. Y
0: de cómo lo vivieron.
1: De cómo lo vivieron, y digo, qué loco. Y ahora estamos viviendo un proceso fuerte en esto de que hablamos, a mí que me fascina bajar el cielo a la tierra y la astrología y la biología. Tuvimos 7 años con Urano.
0: Agárramela con la
1: muy
0: mano.
1: Bien, muy bien, muy bien. Urano, falta. Sí, que es fuerte, es heavy, es disruptivo. Pasando por Tauro.
0: Es un loquito bravo.
1: Es un loquito
0: ese.
1: Bravo, es un heavy, es heavy. Y estuvo pasando por Tauro, mira, mi amiga acordar, taurina. Mira,
2: yo soy Tauro.
0: Tauro. Ay, Tauro con la luna, puro amor, ¿no?
1: ¿Con la no luna? Tiene su luna en Tauro, tiene su sol.
2: Yo tengo, claro, yo tengo el sol en Tauro, no sé si soy tan amor. No, mirá, con cara de mala. No sé qué, soy sol Tauro.
0: No sé qué habré dicho de
2: luna.
0: Luna
2: en Piscis.
1: No, yo voy a contar algo. No, pero ¿puedo contar algo?
0: Yo hablo de la luna, de la luna. ¿El toro no está enamorado de la luna?
1: Claro, sí.
0: No de la luna desde lo que significa astrológicamente, sino de la luna físicamente. Sí.
2: Es tal cual.
0: Sí, es totalmente. Una fascinación con la luna. Yo tenía, bueno, sigue estando, porque la tengo más presente que nunca, la nona Erci y la luna fan. Si hubiese tenido fotografía ella en su momento, se hubiese abocado al sacarle fotos a la luna.
1: Qué
0: ¿vieron
1: lindo.
0: Cómo está la luna? Qué hermosa la
1: Miren
0: luna.
1: Qué luna.
0: Miren
1: buena.
0: Qué luna. Bueno, la luna
1: ella
0: la
1: ha sido luna. Una
0: ella,
1: gran...
0: Tauro.
2: Qué grande la nona.
0: No sé cómo habrá sido su carta astral, no tengo la más puta idea, porque en ese momento, olvídate, de pedo nacían y salgan. Y
1: bueno,
0: la
1: pero
0: vida
1: debe sola. Haber sido alguna...
0: Vaya.
1: Claro.
0: Salían del...
2: De romántica.
1: ¿Y esa era en Tauro?
0: Era Tauro.
1: Sol, ah,
0: Tauro,
1: mi amor, Tauro. Claro. Sí. Bueno, pero no sé pensemos en este eje Tauro-Escorpio, que es el eje complementario. Escorpio es de agua, entonces es súper emocional. Es la tierra lo que está acá, la estabilidad, la seguridad, la plata, el valor, ta. Y del otro lado está la emocionalidad.
2: La luna.
1: Está la luna, entonces está esa emoción y todo. Pero además, Flor, permítime que cuente. Flor
0: Hagaste
1: tiene...
0: Flor,
1: sí. Sí, pero es una... si me permitís...
2: ¿Cuál de todas las quiero... cosas va?
1: No, tranqui, todo
0: acá
1: está...
0: Acá se viene.
1: Imagínate que con Flor tenemos 12 años de viajes a Suiza, a México, a Colombia, acá en
2: Buenos
1: Argentina,
2: Aires,
1: por todos lados,
2: Mendoza,
1: o sea, muchas experiencias, muchos hoteles, así que hay muchas experiencias, no voy a contar algo
2: no,
1: muy
2: no,
1: bonito.
2: Ni de los ronquidos, ni de todas esas
1: no,
2: cosas, no,
1: no,
2: se
1: no,
2: cuenta.
1: No, no,
2: eso
1: no
2: es.
0: Para que de ahí no se salva nadie.
1: No.
0: No,
1: no, no, no
0: se salva nadie.
1: No, no, lo que cuento astrológicamente y volviendo a esto de Urano, claro, de los 7 años que hemos pasado, que cada uno piense en su fuero interno cómo han sido estos últimos 7 años de su vida, a nivel... autoestima, a nivel personal. Y algo que quería contar de Flor, que le ha estado pasando por este con este Urano, es que Flor tiene lo que se llama un start point.
2: Oh yeah. Oh my god.
0: Give me more.
1: Es una maravilla.
0: ¿Qué significa
1: que es un start point? Un start point es un punto estrella. ¿Por qué? Porque tiene su sol.
0: Sí. Si fuese un videojuego haría un quilombo esa parte.
1: Tal
0: si
1: cual.
0: Fueses un casino sería un
1: tal cual, sí, así. Tiene su sol, que en la carta natal y en el sistema solar es el más importante, es la luz, es la conciencia, pero le tiene pegadito ahí Venus. Por eso esa belleza.
2: Gracias.
0: Ay, mi Loki. Y a mí, Bellito. Venus, me pegó una abandonada
1: en Géminis.
0: Violenta.
1: En Géminis, no, en Géminis. Desde los 14 años estoy con un auricular
2: claro,
1: comunicando.
2: Me estaba hablando de que nació.
0: Okay,
1: claro, estabas bien, hablando de... Ella tiene su sol y su Venus juntitos. Y Venus es esto, es la forma de amar, es esto de la contribución también, esto de recibo.
0: ¿Cómo se refleja, no? Todo sí,
1: totalmente,
0: en la carta.
1: Fisionómicamente, biológicamente. Qué biológicamente, zarpado. Cómo se ve. Es más, yo veo una persona y yo veo la carta natal. O sea, yo
0: y
1: puedo
0: decir. Imaginás.
2: Sí, a mí me pasó eso con Scaloni. Yo dije, ese hombre es de Tauro.
1: ¿Viste?
2: Y era de Tauro.
0: Y era de
2: che.
0: Tauro. ¿Sí? Bárbaro. A mí ya me está pasando esas cosas.
1: ¿Viste?
2: Va aprendiendo y empezás como.
0: Ya, no sé qué fue que dije. Y seguramente de cáncer.
1: Ay, y era.
0: ¿No, quién fue? ¿No estabas no, no vos acuerdo. También?
1: Con una de las chicas.
0: Tengo un problema visoespacial ya brutal, pero porque no sé si estoy fragmentado. Bueno, si estoy fragmentado.
2: Sí, un poquito. Sí.
1: Bueno, volvamos. Entonces, el fin de semana del día.
0: Le pegué ahí.
1: Sí. Bueno, pero es que se empieza.
0: Yo sí soy. Y sí, mi amor, obviamente.
1: Todos tenemos que recordar esta información en realidad.
0: Ya está.
1: Porque la tenemos.
0: Ya está.
1: La tenemos, nada más que por la historia y por esto de la negación también y esto de
0: el adormecimiento
1: tabú.
2: Tal cual. Y además viste que hay como toda esta cosa de no, que eso es de malo, bruja. Es de bruja de... y en realidad después es el mismo que te dice que eso es malo y es de bruja, que yo te dice no, lo que pasa es que subió la marea.
1: Claro.
2: Ajá, ¿y por qué subió la marea o qué sucedió a claro. nivel astrológico?
1: No te depilé porque...
2: Bueno, o sea, es como que hay un montón de cuestiones que tienen que ver con los astros que están como mal vistas
0: sí son...
2: y en realidad sucede.
0: Totalmente.
2: Y están,
0: o sea, bueno, a ver, nos alimentamos por los astros porque las cosechas y todo también están relacionadas
2: totalmente.
0: Con las temporadas, las lunas, los demás.
1: Biológicamente, que... la floración de las plantas, el aceite esencial de jazmín, datito.
2: Dato.
1: El aceite esencial de jazmín se cosecha, ¿sí?, de noche, en luna llena y solo por manos de mujeres.
0: Me jode.
1: No, así trabaja Yus, para que se den una idea. El aceite esencial que vos compras de jazmín, que es una gota, ¿sí?
0: Tiene
1: justamente
0: ese proceso.
1: Tiene
0: para
1: ese
0: ser
1: proceso.
0: Cosechado.
1: Exacto, no puede ser tocado por manos de hombre porque altera las feromonas.
2: Exacto.
1: Que, exacto, las feromonas del cuerpo altera justamente las moléculas terapéuticas. Es una planta por excelencia femenina. A mí me costó horrores entrar en contacto con esa planta porque yo estaba.
0: Con energía masculina.
1: Totalmente masculinizada. Totalmente energía yang. Yo era a dar, hacer, trabajar, luna en Capricornio, ven un Capricornio, todo lo tengo ahí, trabajo a full, imagínate cómo me está pegando esta luna llena, sí, pero me está dando hermosísimamente.
0: Bueno, mirá qué pavada la que te voy a contar, que no es ninguna pavada la que les cuento. Ayer, yo tengo 37 años, con un orgullo lo digo.
1: ¡Bien! ¡Aplauso!
0: Yo sé que no parece, pero ayer, en mis 37 años... me dediqué con muchísima incomodidad, molestia, siempre queriendo no llegar a ese momento, pues incluso me perdí, todo para no ir, porque sinceramente...
1: La resistencia, la esfinge.
0: Exactamente, la esfinge estaba en su mejor momento. Miren qué boludez, un drenaje linfático en el rostro.
2: Ay, qué hermoso.
0: Bueno, sí, precioso, después que me lo hicieron me sentí... Pero qué difícil
1: fue darse
0: ese ratito.
2: Ese momento.
0: Qué mal que estamos chipeados.
2: Mal.
0: Pero, chicas, es una incomodidad.
2: ¿Sí? Es que tenemos que ser productivos.
0: Acostate acá. No,
2: eso ya no era productivo.
0: Nada. Quería que me lo
1: hagas. ¡Ah, quería nada. Controlar!
0: No, pero mira.
1: No, poneme la cámara ya, Orne, imagínate.
0: Claro. No, le digo, bueno, sí, por favor.
1: Acostate.
0: Me puso una manta, quería yo buscar la manta. Le digo, no, yo le digo, ay, qué tarada, ¿no?
1: Claro, no, pero no te digas.
0: Y después quedé muy relajada y me encantó. No es la... la actividad que se hizo en sí, sino el mambo de dedicarse un tiempo, que es una cuestión femenina también.
1: Totalmente.
0: Sí. Es un momentito para mí y no pasa nada.
1: Totalmente.
0: No puedo ser 100% productiva 24/7. Si un día me quedé a ordenar la casa, por ejemplo, que ahora ando muy de la casa.
1: Ahí está.
0: Ya compré una barra, ya le puse las luces. Ya no. Porque bueno, pues vicio.
1: Porque claro.
0: O sea, bueno.
1: La barra tiene que estar.
0: La barra desayunadora.
1: Claro.
0: Porque me compré una maquinita de café.
1: El humidificador.
0: Bueno, y vos decís, y por momento, otra generación, otro momento mía, otra versión mía.
1: Exactamente.
0: Una vergüenza.
1: Bueno, pero ahí están los 7 años.
0: Lo que estás haciendo es una vergüenza.
2: Es que pasamos de ser de hijas de mujeres... que estaban en el otro extremo.
1: Exactamente.
2: Entonces nosotros ahora queremos mostrar que se puede ser productiva, ser mamá, trabajar, hacer, y no paramos nunca, entonces no nos dedicamos a cocinarnos rico, no nos dedicamos a un masajito, un momento de relajación, un hidratazo de cabello, no sé.
1: Tal cual.
0: No, aparte vos decís, qué al pedo que está, que se metió 5 horas en una peluquería.
1: Tal cual, sí. Yo pensaba eso.
0: Sí, todos la pensamos. Sí,
1: todos
2: a mí a veces todavía me parece ese pensamiento.
1: Sí, a mí también.
2: Tengo que ser honesta.
1: Sí. Bueno, a mí también, pero ya me lo puedo planificar.
0: Porque después te ves ese resultado. Y decís, che, me pegué una mimada re linda. y no va a venir alguien de externo a caer cual el ángel Gabriel a decir
1: tal cual,
0: listo, está, mira, ay, un balayage
1: tal cual.
2: Ojalá.
0: Así, qué mira, lindo. Una ampolla, bueno, de nutrición.
1: Es muy loco porque a las dos nos pasó que claro, cuando entramos en Shoes y esto de los viajes, el codres que manejamos los otros días,
0: lindo, toda esa cultura,
1: claro, toda una conexión con lo femenino. Me acuerdo que la primera vez que viajo, que fue creo que en Mar del Plata, claro, yo tenía zapatillas de trekking, bombacha gaucha, camisa, claro, con agujeros por ahí, buscar, para el campo. Claro, o sea, sí, tenía que salir. Cayeron a buscar. Necesito disfrazarme. Miren lo que dije.
0: Disfrazarme.
1: Disfrazarme de mujer.
0: No, terrible.
2: Era una loca.
0: Fue
2: terrible. Una loca igual, porque ella no se ve igual. Sí, sí, sí. Yo la veo.
0: Sí. Bueno, pero está en un proceso de verse.
2: Me parece fantástico.
0: Está queriendo. Sí, va, sí, que. Sí.
1: No, bueno, solo de verme.
2: Son cachetaditas, sino... dijiste la de acá, tú, tú.
0: Oh, tres chirlos.
2: Hay la cantidad de cachetaditas, no, que he dado yo.
0: Son tres chirlos.
1: Pero no solo de verme, que lo estoy empezando a hacer, sino a permitir que me vean.
0: Claro. Sí.
1: Yo venía, y esto es una confesión, yo venía a la radio y dije, estoy re a salvo porque
0: no hay
1: es
0: imagen.
1: Radio.
0: Claro, sí, cuando te enteraste que la Loki había metido cámaras.
1: Claro, había puesto recién el streaming, nunca había hecho.
0: Sí, también.
1: Y fue muy loco porque ahí es donde me cambió y, claro, y me encontré, imagínate la esfinge, yo de acá me voy. O sea, lo primero que pensé, dije, me levanto y me voy.
0: Y me voy, desaparezco.
1: O sea, automáticamente fue, salí de ahí. Después dije, no,
0: no, para,
1: que,
0: no,
1: o sea, que uno con el trabajo, uno porque uno a lo mejor estás en tu casa pasándola mal o en una situación re complicada, decía, ah, estas minas se creen que están en... No, o sea, sigue pasando esto de
0: claro,
1: del miedo,
0: sí, con
1: de
0: miedo
1: la exposición.
0: Lo hago igual,
1: exacto,
0: con
1: digo,
0: igual.
1: Bueno, salgo y le mando mensaje, no, no había streaming y me di el cámara.
0: Encima no sé si no lo estrené. Ah, no, porque con Sabri vimos todo el proceso, porque, digamos, yo no tengo un equipo técnico, todo es autodidacta, digamos, si no lo sé, lo googleo, lo busco, lo acomodo y demás. Las conexiones todas son hechas por mí, el cablerío es todo hecho por mí, porque toco todos los días algún cable nuevo, algún moco me mando, pero después lo veo, lo acomodo, y si no lo sé, averiguo. Bueno,
1: Venus en Géminis.
0: Claro, claro, y fuimos y el streaming fue pasando por la camarita pelada, una sola, lograr, claro, conocer cómo se conectaba el programa, y era la, ya después aprendí a hacerle las, sí, plantillas, entonces ya le armé plantilla, sí, para, sí, una cámara, ya después me gustó, pues compré otra cámara, ahora viene otra cámara en camino, porque esta, que yo pensé que era de buena calidad, cuando conocí esta me di cuenta que esta,
1: claro, era,
0: y entonces la voy a y claro, ella llegó ya en una de esas partes.
1: Exacto, y fue como...
0: Y es todos los días algo. Bueno, de hecho, ahora no pudimos meter transmisión porque hay una de las cámaras que está titilando, entonces tengo que ver si la conexión, si está fallando en la entrada USB o hay algo del... Y así, todo el tiempo.
1: Y así estamos.
0: Mientras estamos al aire.
1: Exactamente.
0: Entonces voy viendo. Y ya armé ahora, mientras estaba hablando con usted, armé una plantilla para una sola entrada de cámara. Entonces, de última, hacía rapidito toda la conexión para que salga una sola cámara. Iba a mover esta cámara acá y las iba a tomar a las dos ahí. Digamos, como que mi cerebro en ese sentido está todo el tiempo, sí, haciendo cositas. Sí. Y esta, mi loca, cayó entre medio de todo ese, claro, caos. Yo apuntándole a la cámara, digo, ahí, Ari, vos vas ahí de aquel lado, este es tu micrófono, este es el macheta, sí, sí, no, sí, entendía. Momento
1: vos
0: de tensión.
1: Sin cámara. Estaba en Suiza y ya hablábamos por teléfono, ¿te acordás?
0: Sí,
1: el año pasado. Y siempre fue por teléfono. Entonces, claro, yo estaba, cuando me dijo, Manchera, venite para acá, ya dije...
0: Respiro. Me voy a bañar.
1: Y cuando me sentí ahí, y era con, fue como todo un proceso. Por eso digo, estamos exponiéndonos a nosotras, a nuestras mejores versiones. Y lleva tiempo, ¿sí? Pero
0: sí, lleva
1: ir
0: tiempo
1: haciendo ese caminito
2: y
1: encontrar...
2: Y también dejar de contarse el cuento. Que yo siempre le digo, ya basta de contarte ese cuento. Porque en realidad uno ya se acostumbra, ¿viste? Y te haces el cuentito de manera constante. De, no, que a mí no me sale, que a mí me da miedo. No, que a mí no me sale, que a mí me da miedo. No, que a mí... Y, a ver, para, ya lo hiciste una vez.
1: Exacto.
2: O sea, que ya no es no, a mí no me sale. Es, estoy mejorando, lo estoy aprendiendo.
0: Exacto. Va queriendo.
2: Cada vez me es más fácil. Pero no es, a mí no me sale. O sea, pues si no, seguimos quedando en ese,
1: totalmente,
2: lugar, que obviamente es más cómodo, pero que no tiene ningún sentido porque ya lo pasaste, o sea, ya,
1: sí,
2: está.
0: Quienes trabajamos con el tema del aspecto físico y tenemos esas luchas, yo por lo menos nunca fue una cuestión de sufrir o de generarme un malestar, porque ya para sufrir y generarme malestar me sobran,
1: claro,
0: relatos, si necesitan, exacto, me sobran. Pero sí es cierto que a veces creo que nos hacemos este speech de lo voy a hacer cuando llegue a mi mejor versión.
1: Exacto. Exactamente.
0: Y puede ser, y está bien, siempre tirando a lo sano, decir, bueno, necesito para mi bienestar físico, para poder hacer eso tal que cual. Me imagino, necesito este estado físico para llegar a ese estado físico, necesito esto, este cansancio que me duermo y me levanto cansada, tiene que ver con mi alimentación, me estoy... Bien, exacto. Todo eso lo estamos haciendo. Pero también cuánto tiempo a veces perdemos de la vida, ¿no?
2: Totalmente.
0: Diciendo, bueno,
2: análisis
0: esto lo voy a hacer, claro, cuando ya
1: tal cual.
0: Este sea mi aspecto.
1: Exactamente.
0: No sé, cuando me haga el color del, cuando me esta
1: sí,
0: camisa
1: cuando
0: me quede
1: 20 kilos voy
0: claro,
1: a
0: hacer... Yo siempre digo lo mismo de la camisa, de cuando me quede la camisa al mismo nivel y pueda combinar el color de la camisa con los zapatos, más, y voy a decir, bueno, pará, a ver, hoy lo puedes hacer. No va a ser tal vez la imagen que vos veas y digas, esa es la que quiero, pero va a ser un motor para que vos sigas trabajando en pos de la búsqueda de esa imagen. Pero no te tiene que limitar a empezar a hacerlo.
2: A veces la vida te cachetea y te dice, hacelo sí o sí. O sea,
1: tal cual.
2: Como
1: Lari
2: que llegó y no se esperaba la cámara y estaba la cámara.
0: Y llegó y te tocó de repente.
1: Y no me di cuenta también esto del disfrute.
0: Claro.
1: De esto, de que la persona quizás está en su casa ahora y sí, ya se repitió mil veces que está mal. Sí, o que está pasando por una situación. Bueno, entonces anda encontrando los canales también para eso, exacto.
2: Si por ahí siempre que fuiste no te sirvió, probá a cambiar de,
1: claro,
2: de caminito.
1: Y esto de que en el camino lo vas a disfrutar porque se convirtió también en eso. Y la comunidad que se está creando, los proyectos que se están creando, lo que está saliendo de haber dado ese pasito de lo que puede surgir cuando vos des ese de esto del fin de semana, de estar en este proceso... De lo que puede surgir después es como esto, como animarse a un juego también.
2: Sí. Y traigo,
1: mover la ficha.
2: Traigo ahí como también una siembra pequeña, o no tan pequeña, que es también entender que a veces, y esto es una mirada más desde la biodanza, ¿no? Que Ari nombró que estoy en fase de titulación como facilitadora, que es este enfoque biocentrista.
1: Exacto.
2: Poner la vida al centro. Y ese enfoque biocentrista, ¿qué hace? Que en vez de que estemos 3 horas autoflagelándonos de todo lo que no nos gusta, como dijo recién Orne, ¿no? Ya tengo un montón de cosas,
1: claro,
2: para ponerme en víctima, para quejarme, para
0: claro,
2: llorar.
0: Sobran.
2: Entonces, voy a lo que sí, en vez de a los que no. Entonces, exacto, si yo hoy sí puedo escuchar, no sé, un podcast donde hablan de autoestima, bueno, escucho ese podcast y veo cómo me sale, cómo puedo aplicar desde mi pequeño aporte, tal vez mi único aporte ese día para sentir autoestima es, en vez de ponerme la remera roja que no me gusta cómo me queda la piel, me pongo la negra, qué sé yo.
1: Tal cual.
2: Es lo que sí, es a veces muy poquito lo que sí, y no es que no significa nada o no sirve. Entonces, desde ese poquito,
1: exacto,
2: poder empezar a encauzar hacia el mucho.
1: Hacia decir, sí, que después, ¿no?, termina
2: porque
1: siendo...
2: Porque si no, es como que queremos hacer todo ya, tal sentir cual, que ya tenemos la salud perfecta, el trabajo perfecto,
0: no,
2: la
0: dulce,
2: y nos quedamos en la víctima de lo que de todos los no,
1: exacto,
2: y quedamos ahí como atrapados en un loop de lo que no podemos salir.
0: El tiempo no frena, además.
2: Y el
1: no
2: frena.
0: O sea, no va a frenar. Tus hijos van a crecer.
1: Sí.
0: Esos proyectos que tenía en el momento justo y que todo estaba dado, va a seguir avanzando porque está escrito que eso avance, que se desarrolle. Si en ese momento fuiste vos la persona elegida para llevarlo adelante y no pudiste conectar con ese propósito, va a ser otorgado a otra persona porque los procesos siguen avanzando.
1: Exactamente.
0: Entonces, como que vos decís, che, bueno, no, lo voy a empezar a tomar. Quiero estar lista para eso.
1: Exactamente, y te puedo asegurar que va a ser mucho más doloroso cuando veas lo que no hiciste.
2: Uh-huh.
1: Que sí, vivir el dolorcito vivir cuando te equivoques acá o haciendo.
0: Claro,
1: pero encontrarte después y decir, puta, no me animé a hacer eso.
0: La neta. Ya aparecemos los podcasts de
1: tal
0: la
1: cual.
0: Neta,
1: la neta,
0: con Dios, no lo tenía ni pensado. Tengo a la próxima invitada abajo que quiero que le hagas el Gaia Sky.
1: Vamos,
0: que ya va a estar subiendo. Pero
1: sí,
0: antes,
1: sí,
0: Florchu, quiero preguntarte acerca de la biodanza. ¿Qué es esto?
2: Apa, bueno, no me esperaba la pregunta de la biodanza.
0: Es que te presentó recién.
1: ¿Cómo que no?
2: Claro,
1: sí,
2: claro.
0: Me quedó eso resonando.
2: Estamos abierta al 100% a contar porque a mí me encanta que todo el mundo conozca
0: la
2: biodanza.
0: ¿Qué es la biodanza?
2: Wow. La biodanza. Bueno, yo ya ahí tiré un centro porque hablé de este paradigma en el que nosotros nos paramos,
0: sí,
2: cuando hablamos de biodanza, que es la vida al centro, ¿sí? El paradigma biocéntrico.
0: Sí.
2: ¿Sí? ¿Y qué significa la vida al centro? Básicamente... con eso resumimos, ¿no? Es que decir, che, empezar a trabajar desde lo sí puedo para mejorar todo aquello que no puedo. Cuando digo no puedo, no hablo de algo a lograr como un objetivo, sino mejorar mi salud, salir de una situación que me incomoda, poder poner un no, que para mí eso fue uno de los grandes aprendizajes con biodanza, poder tomar distancia, poder decir esto, no me gusta, poder elegir, poder saber que de los lugares donde no me siento bien me puedo ir. Porque nos han enseñado e instaurado que tiene que ser todo a través de reglas impuestas o normas del sistema, ¿no? Sí. Y es como, bueno, me tengo que quedar acá porque, bueno, yo dije que iba a venir. ¿Y qué tiene? Pero llegaste, te sentiste mal. Te puedes ir. ¿No? Que la única persona que se puede cuidar
0: que tiene que ver la biodanza con eso.
2: Bueno, sí, es... todo eso que te acabo de contar, que parece un montón, sí, se trabaja de manera progresiva, sí, ¿sí? En encuentros que se hacen una vez por semana o podés ir a talleres que se la hacen una vez al mes. Estos encuentros duran más o menos una hora y media, tenemos un momento donde se usa la palabra y después ya nos callamos y ahí es donde sucede la magia que digo yo, que en realidad no es magia, es neuroquímicos trabajando en nuestro cuerpo.
0: Disfrazado de magia.
2: Sí. No hablar y trabajar con el movimiento del cuerpo en las danzas, ¿sí? Todo esto es consignado, es acompañado y facilitado.
0: Es lo que hago yo, los adagios mentales.
1: Sí, así, sí, tal cual, pero bajados al cuerpo. Yo que viví la experiencia es maravilloso, sinceramente.
0: Todo el tiempo nos están enseñando, a mí no se me desarraiga la psicología porque es mi formación, ¿no? Uh-huh. Pero que lo que no lo tramitamos con el cuerpo tiene sus consecuencias, ¿no?
2: Totalmente.
0: Que la importancia que es que, como es la palabra, también el movimiento físico, el rol que cumple dentro de cualquier proceso que necesitemos transitar.
2: Tal cual. Así que nosotros yo me veo ahí tipo... tenemos acá en Río Cuarto, la Escuela de Biodanza es Manantial, Rosana Daniele es la directora.
0: Mandamos un beso.
2: Así que le mandamos un beso enorme porque además es mi mentora. Yo
0: le mandamos este adagio.
2: Sí. Ella además siempre trae a Rolando Toro, que es el creador de la biodanza, donde plantea justamente eso que acabas de compartir vos. De hecho, Rolando toma de la psicología un montón de cosas para poder hacer...
0: Todo nos pasa por todo el cuerpo.
2: Exactamente.
0: Eso es algo inevitable.
1: Y esto de que el cuerpo va guardando esa información que se va convirtiendo, ese estrés que se va guardando, después lo termina convirtiendo en enfermedades. Y yo he visto, a mí me pasó de vivir la experiencia y de sentir cómo mi cuerpo contenía eso que cerradísimo, que cuando el movimiento me lo permitía sin el juicio, porque cada uno está en la suya ahí viviendo su proceso, cómo se empezaba a liberar eso. Exacto. ¡Wow!
2: Es un anillo de tensión, ¿no?
0: Y que las personas que hacen que se regalan estas instancias no son chamanes que salen de ahí, no. Se van a su cabaña aislada en el medio del monte. Son mamás, papás, ejecutivos, la señora que va a cuidar a su papá.
2: Somos
0: que está transitando.
2: Todo eso que nombraste somos los que necesitamos biodanza.
0: Exacto. O sea, la señora que hace acompañamiento a cuidados crónicos, de enfermos crónicos, el hijo que está atravesando el duelo de la muerte de un ser querido, de un papá, de una mamá. O sea, somos nosotros personas comunes, no es que el que va y se muestra ahí.
1: No, y esto son recuperadas.
0: Teatro.
2: No se teatraliza, de hecho, hay un trabajo para no teatralizar.
0: Ay,
2: ¿no?
0: Yo o sea, ya le quería meter una... No. Que me cierro la mariposa, no. Que vuela.
2: Esa parte claro, hay teatro, podés ir a teatro, viste que hay algunos lugares donde hay como teatro terapéutico. Sí, bueno, sí, eso está
0: arte-terapia.
2: Fantástico. O arte-terapia, que bueno, esa es otra línea. De hecho, se toman algunas cuestiones de ahí también para...
0: No,
2: para,
0: esto es más...
2: Pero esto se trabaja con una conciencia impresionante donde se vivencia, que se llama. Sí, a través de la vivencia, que es una experiencia profunda.
0: No,
2: te invito,
0: que
2: lo vengas a vivenciar.
0: Sí.
2: Porque cuando lo vivencias vas a poder comprender. Siempre decimos que esto, como es fenomenológico, es muy difícil explicar con palabras.
0: Claro.
1: Lo mismo que pasa con el Diksha, que es fenomenológico.
0: La neta. La neta.
1: Ay, decir que ya estoy enamorada de... Que pues si no me da...
0: La neta. Vos cuando veas que no va, es como cuando tenés que decir solidaridad muy rápido.
1: Solidaridad.
0: Bueno, pero ya se lo tenemos. Es como tres tristes tigres comen trigo en un trigal.
1: Pero bueno, es esto. Es eso mismo también.
0: Nueva intriga desbloqueada. O deseo de conocer la biodanza.
2: Ya vamos a venir en un día y hablamos de eso y invitamos.
0: Bueno, un día vamos a venir exclusivamente con la biodanza.
1: Genial.
0: Bella, gracias, Florchu, por sumarte a esta comunidad maravillosa. Tenés que volver, tenemos que volver, y ahí sí ya quiero meterle todas las camaruchis para que se lleven este material y lo puedan compartir con sus seres queridos. Que esto también creo que yo empecé a entenderlo después. Para mí esta es mi cotidianeidad.
1: Claro.
0: Yo todos los días me levanto, vengo a la radio, o tengo una transmisión en vivo, o hago eventos con transmisiones en vivo. Para mí es la neta.
1: La neta.
0: Pero sé que para ustedes, y lo fui viendo con el tiempo, es algo muy significativo que se comparte con la familia. Te paso el link para que me escuche. Sí. o está en 88.9, y también es una forma en la que el universo elige mostrarles que lo que hoy están haciendo necesita ser masivo, y utiliza diversidad de medios de comunicación, así que felices de tenerlas hoy en,
1: y gracias por
0: en la comunidad intensa.
1: ¡La neta! ¡La neta! Gracias por tu generosidad.
0: Mira, nosotros somos eso. Somos eso, ya lo sabemos. Archeta, Archeta, ¿qué será? Julia, cuando alguien dice otra cosa.
1: Arqueta
0: debe ser. ¿Serás una vikinga?
1: Y aparte vengo con el.
0: Una vikinga. Venís con el Arqueta. Dejémoslo anotado. No, Florchu, gracias por esta visita. Un beso grande para tu flia, tu gente, todo el equipo con el que trabajás. Y los biodanzas serán mi próxima.
2: Así va a ser, me encanta.
0: Quiero ir a chusmearle de la biodanza. ¿Y por qué no? Y
1: que se contacten también todos los que conocen a Flor y todo por el proceso exacto, para el proceso del código aromático y del estrés detox, que ya está ahí armando.
2: En Instagram está como. El Instagram mío es flor.sereno.
0: Bien.
2: Así que pueden ahí directamente escribirme por MP.
0: Sí. Sereno
2: con
0: S. Con S, bien.
2: Flor.sereno con S.
0: Flor.sereno.
2: Es sencillísimo. ¿Y el tuyo, Ari, el nuevo?
0: Ay, ahora venimos con el Sky.
1: GaiaSky.org.
0: Ahora lo vamos a probar con una taurina que viene, que algo de astrología estudió.
1: Ay, qué
2: linda rodeada de taurinas.
0: Así que va a ser una charla de taurinas. Va a ser. Intensos, gracias, Bellas.
1: Gracias, Flor.
0: Marcheta, vos te quedás con nosotros un ratito más. Intensos, metemos music, un poquito más de music, y volvemos a reencontrarnos en el aire. Tenemos juntitos una jornada derecho hasta las 12 del mediodía, así que tranquis, Tranquis que viene. Un éxito del año 2016. Para bajar un toquecito es el señor Benjamín Amadeo y este tema hermoso que se llama 10.000. 54 de las 10, ya volvemos.

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0: es la parte en donde mi mente yo haría biodanza con este tema. Estoy pensando en profundidad cuál sería el vestuario que yo utilizaría para esta performance. Pero escuchen el tema y conecten. Mucha rodilla, me estoy imaginando. Tipo como dibujando el signo menos con el coxis en el piso. Y las piernitas extendidas cual araña, ¿no? No sé si me da el cuerpo, pero lo estoy imaginando. ¡Va! Marcheta, vos te quedaste con nosotros. Te estás acomodando.
1: Sí, sí, sí.
0: ¿Cómo tenés el retorno?
1: Un poco bajo.
0: ¿Viste? Va pasando esto, les va a ir sucediendo. Voy a iniciar transmisión y cuando inicie transmisión van a poder ver en nuestras pantallas que nos está acompañando, ya la conocen porque esta caradura está con nosotros desde el día cero. De hecho, ¿cómo será que me viene pasando que quienes estuvieron en los comienzos, yo los sigo sosteniendo hasta el final, aunque vienen cuestiones similares? Y este es el caso de esta sátrapa que hoy está con nosotros. Dale, dale, dale. Bienvenida, Santolín.
2: Hola, buenas, Caro. Buenas. ¿Cómo están?
0: Hola, bella. Welcome.
2: Gracias, Jorge. Gracias. Siempre es un lugar al que volver. Acá.
0: Siempre es un lugar al que volver. No se lo digas a mis ex porque no aplica para ex.
2: Es otro territorio.
0: No aplica para ex el lugar al que volver. Bueno, bellas, están en cámara ya las dos. Caro Santolín representando ni más ni menos que Essen. ¿Cómo es la nacionalidad de Essen?
2: Argentina.
0: No, pará, pero los dueños, ¿cómo eran?
2: No, bueno.
0: ¿Los creadores?
2: Ellos son, sí, son. En realidad el abuelo viene de Italia.
0: Ah.
2: Pero es acá, fabricación nacional. Están en Venado Tuerto, Santa Fe, así que son.
0: Claro,
2: son. Argentos, argentos, son, 100%.
0: Son más de acá que de allá.
2: Sí.
0: Son más de acá que de allá. Santolín.
2: Diga.
0: Taurina.
2: Taurina.
0: Vos en algún momento me contaste que habías hecho algún estudio de la astrología.
2: Sí, mi carta, sí.
0: Tu carta y todo. Bueno, tenés en tu frente derecho. ¡Ay, por qué! ¿Qué era? Ariadna Marcheta, que hace un tiempo nos viene acompañando, que es nuestra astróloga, bióloga.
2: Me encanta. Amo la astrología, me sí. encanta.
0: Bueno,
2: me encanta.
0: Y ella ha creado un juego que se llama el Gaia Sky.
2: Ajá.
0: ¿Sí? Es un juego en donde uno tiene que mira, era rarísimo. Saltar tres veces con el pie izquierdo, en el caso de no contar con ese pie, lo podemos reemplazar por el de.
1: Pobre
0: Caro, la Caro empieza a cuestionarse como si que, hizo bien en venir o no. Si hizo bien en venir o no.
2: Estoy pensando cuál es la izquierda y cuál es la derecha, por las dudas.
0: Yo tengo
2: antes de avanzar.
0: Claro, de avanzar. Yo tengo una técnica. ¿Vos sos diestra?
2: Soy diestra.
0: Bueno, hacé la manito con la que escribís.
2: No, ¿sabés que me salva ahora el anillo?
0: Tenés uno.
2: De casamiento.
0: Lo agarras ahí.
2: Que va en la izquierda, entonces es automático.
0: Claro,
1: yo tengo que hacer esto.
0: Yo hago con la manito, hago así como...
1: Recuerdo a mi cerebro que...
0: Que el de la manito es la derecha, sí, yo hago lo mismo. ¿Estamos todos con una dislexia profunda o esto es estrés o...?
2: Ay, sobre retrógrado.
0: O sobreestimulación. No, pará, porque a mí cualquier mercurio, urano, el que esté, me costaba, ya desde siempre.
1: Sí, pero hay un acelere mental muy grande.
0: Claro.
1: Recordemos que el 25 de abril entró Urano en Géminis y eso vino a revolucionar mucho la mente también, más allá de que ahora está Mercurio desde el 29 retrogradando. Pero sí, Urano en Géminis vino a movilizar muchísimo.
2: Qué bueno, pero joder, nos sacamos de encima de los taurinos. ¿Cuántos años lo tuvimos los taurinos?
1: Bueno, ahí está esto de Urano en Tauro y los 7 años y
2: claro,
1: todo lo que pasó internamente, esto que charlábamos de cómo fue moviendo esas estructuras, el valor, la autoestima, estos temas de recursos, de dinero, pero también cómo se abrieron nuevas oportunidades y diferentes formas de generar recursos.
2: Bien.
1: ¿Sí? Y ahora justamente con Urano en Géminis es, bueno, cómo comunico ese valor y esa creación de recursos que hice.
0: ¿Cómo lo hago? ¿Cómo lo soluciono?
2: ¿Cómo lo ejecuto?
1: Exactamente.
0: Bueno, y aprovechando que está Marcheta con nosotras, que estuvo desde tempranito, le dije, vamos a hacerle el Gaia a Caro.
1: Caro.
2: Ay, me encanta, amo la astrología, así que resto.
0: Vos tenés que girar ese aparatito entre las ollas. Te podés parar igual porque corté la transmisión porque una cámara nos abandonó. Cámara nos dejó. Lo estamos grabando igual a esto, queda todo registrado. Pero girale el cosito.
1: Bien, yo te cuento.
2: Sí.
1: Acá está la guía, esto es un oráculo.
2: Bien.
1: Sí, es un juego oracular.
2: Okay.
1: Y la idea es que vos puedas conectar con tu guía superior, quien sea, y con el nombre que vos le llames, con
2: Bien.
1: Lo que vos te conectás normalmente, y hagas una pregunta interna para vos,
0: sin
1: no
0: decirla.
1: Tenés que hacerla en voz alta, no la tengo que escuchar yo, digo.
2: Okay.
1: Es una comunicación directa tuya con tu guía. Y acá hay respuestas en dimensión temporal, ¿sí? Con respecto a las fases lunares.
0: Toma.
1: Con respecto a los signos, que viene a ser como el guión de la obra de teatro, ¿sí? La energía que se va a expresar, los planetas, que son los personajes que van a llevar a cabo esa representación de esa energía de los signos, y las casas astrológicas, que son justamente los escenarios de vida donde esos personajes van a representar la energía de los signos en el determinado tiempo de acuerdo a la fase lunar o al elemento que te toque.
2: Perfecto.
1: ¿Sí? Así que esos son los cuatro niveles. Vos podés tirar de a uno, podés tirar todos juntos.
2: Ah, hay que girarlos todos.
1: Hay que girarlos todos, pero ves, por ejemplo, giras uno y gira el otro y así, ¿sí? ¿Ves?
2: Ah, okay, okay.
1: Es bien caótico en ese sentido porque...
0: Por la vida misma.
1: Y porque está dirigido justamente por tu guía, no por no soy yo la que lo freno ni nada, sino es...
2: La energía.
1: Exactamente, es energético. Así que si quieres arrancar...
2: Vamos, a ver.
1: Con Power.
0: Nada se
1: Dale
0: te frena.
1: Dale a este. Dale fuerte y te va a ir...
2: Ah, vamos a ver los otros. Ok.
0: A ver. ¿Yo le chusmeo todo?
1: Bueno.
2: Ay, ¿ya puedo sentar?
0: Sí.
1: Siéntese.
0: Ahora repetí las siguientes para que...
1: ¿Vos conectaste con tu pregunta?
2: Ahora. Conecto. O tenía que conectar.
0: Tenías antes. Que conectar cuando girabas, Carolina.
2: Ay.
0: Es que es mucha dedicación. ¿Querés
1: que lo cambiemos o lo dejamos?
2: No dejemos.
1: Ahí porque está, porque ella había conectado con su guía.
2: O sea, la tenía en mente la pregunta.
0: Ah, bueno, bien, bien. No, nos sirve,
1: Exactamente.
0: Bueno, a ver.
1: Bueno, es muy interesante porque le toca luna nueva, ¿sí? Y el elemento fuego, ¿sí? Te toca justamente ahí en el medio entre lo que es el elemento fuego y lo que es la fase de luna nueva, ¿sí?
0: Bien.
1: La luna nueva tiene que ver con siembra, ¿sí? Nosotros ahí sembramos justamente y... Esto de el fuego, que tiene que ver con la acción y con la energía, ¿qué es lo que querés sembrar? ¿Sí? Porque te lleva hacia adentro.
0: Dólares.
1: ¿Sí? muy buena esa acotación de Lorenzoni. ¿Por qué? Porque te toca Capricornio.
0: Ay, Capricornio,
2: dólares. Sí, Capricornio.
1: Ahí está, bueno, ahí está, mira.
2: Pero los dólares sean para mí, no para él.
0: No, compartí, Carolina, te casaste.
2: No, después le doy un poco.
1: Lo que te guía para darte cuenta es esto, así que ya. Vos solita. Te...
2: Es bien ganancial.
1: Claro.
0: Después le doy un poco. Dice.
1: Después le doy
0: Pero
1: un poco.
0: Pero si lo generó
2: regalo.
0: Ella. No, hija. Pero te trajo los dólares él.
2: Sí, la verdad sí.
0: Bueno, entonces
1: igual
0: no.
1: Es muy interesante que le haya tocado la frecuencia Capricornio y que ella justamente decís esto, mi marido es Capricornio.
0: Sí.
1: O sea... Viene la energía masculina a tu vida.
0: La
1: venía a expresar. En realidad lo dijiste de tu marido, pero en realidad es ese masculino que está acompañándote, que justo coincide con la energía que te toca en el oráculo. Entonces, ahí la información de tu guía, de este oráculo, tiene que ver con tomar esa energía, con dejar de competir incluso. En esto de separación, sino justamente integrarlo, pero con maneras innovadoras, porque te toca el personaje que te toca para representar justamente esa información es Urano.
0: Te toca Urano. Con la mano.
1: Muy bien. Te toca
0: Nunca
1: justamente
0: falla.
1: Urano.
0: Ese es mi aporte, Caro. A esto me
2: encanta. No, está bien. A esto perfecto.
1: Sí, pero está afilando con la astrología de una forma.
0: Estoy
1: que
0: hecho
1: mira.
0: Una loca, tío. Aprendo, soy como el fumador pasivo.
2: Claro, claro.
0: Es lo mismo, pero desde la astrología.
2: Desde el aprendizaje.
0: Claro.
1: Bueno.
0: O todo lo que va pasando, a veces ya lo voy absorbiendo
1: ya
0: de a poquito.
1: Ya lo va absorbiendo.
2: Claro.
1: Pero bueno, tiene que ver con esto, con esa innovación, con esto y con la búsqueda de libertad también. Esa necesidad también de sentir esa libertad, ¿sí? Con esa energía más femenina y masculina en vos, ¿sí? Pero al ser Capricornio, ¿sí? Es... Justamente es un legado, es el tercer signo de tierra, ¿sí? Lo cual significa que ya ha pasado por un proceso de materialización, de servicio, y es como que ahora te querés poner en un lugar mucho más empresaria, mucho más de legado, mucho más de ser la punta, la que va subiendo y acompañando un montón a otros a subir. y te toca la casa 3, que es Géminis, o sea, Urano en Géminis.
2: Claro, justo lo que hablábamos
1: claro,
2: recién.
1: Claro, justo lo que hablábamos recién. Sí. Entonces es como esto, sí, animate a sembrar eso, animate a ponerle todo el power y la acción porque te toca la energía fuego, animate a aspirar, sí, alto, sí. Y esto de ser innovadora y de ser disruptiva también, ¿sí? De integrar que esa energía masculina te venga a dar esa acción y ese power para animarte a ser disruptiva y a comunicarlo también, ¿sí? Bien. De diversas formas. Tenés que ir encontrándole la forma, pero es como re lindo le tocó.
2: Me encanta, me encanta.
1: No sé qué pregunta
2: hiciste. No, pero súper resuena.
1: Perfecto, sí, bárbaro. Sí,
3: me encanta por ahí.
2: Me encanta.
3: Entonces, ¿qué
2: justo estamos en la radio. La
1: totalmente.
2: Comunicación.
1: Bien.
3: O sea, que
1: sí.
3: Tenés que activar ahí.
1: Le toca Urano ahí. En Géminis, o sea, claro. Urano en casa 3. La casa 3 es la que le corresponde
3: a Géminis.
1: Vos los
3: identificás por el color.
1: Por el número, casa claro. 3, Urano, el
2: claro,
1: símbolo.
2: El 3 es Géminis, la casa 3.
1: La casa 3 es la casa de Géminis.
3: Bien.
1: La casa 1 es de Aries, la 2 es de Tauro. La 3 de Géminis, la 4 Cáncer, 5, 6.
3: Escucha, y Ari, vos eso lo pintaste con colores vegetales.
1: Exacto, con tintas botánicas.
3: Tintas botánicas.
1: Sí,
3: con tintas botánicas. Que tienen que ver con los
1: con la frecuencia
3: de cada cosa.
1: Exactamente, sí, el azul es índigo, el rojo es romerillo.
2: Nada es casual.
1: Nada, no,
2: nada
1: no,
2: es casual.
1: No, no, no.
3: El azul es índigo.
1: Y esto llegó después justamente de haber hecho el proceso en su momento,
2: cuando nos conocimos
1: hace siete años atrás, después de ese proceso, que estaba embarazada yo, sueño y veo esto que gira y que da vuelta y yo no sabía qué era y bueno, así después se materializa esa creatividad, esto que lo creo y bueno. Y que hoy lo estoy compartiendo con el mundo.
3: Y que acaba de nacer su Instagram, además.
1: Que acaba de nacer.
2: ¡Ay, qué lindo!
1: Instagram.
2: Sí, después decímelo. Sí. Bueno,
3: lo vamos
2: así,
3: ahora.
1: Sí,
3: es
1: sí.
3: Más, lo voy a seguir en este momento. Agarro el celu y lo voy a buscar. Es @
1: Gaia.
3: Gaia.
1: Gaia Sky de cielo.
3: Punto ok.
1: Punto ok. Muy
3: acá
1: bien.
3: Lo tengo. Acá lo tengo. Bueno, de a poquito vamos a ir sumando gente.
1: Ay, qué hermoso.
3: Porque acá es donde se va a ir dando.
2: Ahora es que yo no lo estoy encontrando, che.
1: Gaia.
3: Es Gaia
1: de tierra. Gaia.
2: Sí.
1: Sky de cielo. Sky.
2: Acá está, acá está.
1: Punto ok.
2: Me encanta.
3: Ahí lo vas a seguir. Ahí lo vas a tener. Bueno, después de esta beautiful intervention, que para quienes no manejan el inglés, con la misma precisión que lo manejo yo, quiere decir hermosa intervención.
2: Muy bien, perfecto.
3: Vamos.
2: Menos mal que me traducís porque yo no...
3: No, es muy rápido lo
2: no,
3: que estoy
2: no
3: manejando.
2: Soy bilingüe yo.
1: Estamos aprendiendo inglés acá con Orne.
2: Yo estoy very difficult.
3: ¿Cómo es rápido? Fast. I'm a very fast woman. I'm the flash version, the woman flash version.
1: Flash-versión.
3: La versión de Flash mujer soy.
2: Perdona a todos los profes de inglés que nos están escuchando.
3: Chica, estaba clarísimo, ¿no? Me sacaste esa.
1: Sí,
3: no podemos jugar al tabú así.
1: Claro,
3: si
1: razón,
3: no me están
1: claro.
3: entendiendo las sí, cosas, sí, no podemos jugar al tabú. Caro, una vez más, qué hermosas son las Essence.
2: Son
3: ¿En
2: lo
3: qué
2: más,
3: momento sí. a mí me pasó que me empezaron a gustar las plantas, que me compren ropa interior medias?
2: Cuando cumpliste 30.
3: Ahí ya arrancó. Yo
2: en la
3: creo
2: década
3: que,
2: de los 30.
3: Yo creo que empecé un poquito más
1: tarde.
3: Yo empecé más tarde. Yo manejo un nivel de inmadurez.
1: No.
2: Bueno, pero sigue estando en la década de los 30.
1: Sí, sí,
3: yo
1: sí.
3: sigo estando 3.7 ahora, claro, por prontito sí. 3.8, que qué es.
1: A mí me empezó ahora. A mí me empezó ahora.
2: A picar el
1: bichito. Esto de
3: las ollas.
1: Sí.
3: Porque es re lindo el hecho de hacerse algo rico.
1: Sí,
3: y
1: sí,
3: que
1: sí.
3: sea práctico, ¿no?
2: Sí, tal cual. Eso es lo que tiene ese. Yo acá traje como lo básico. Como decir, bueno, que no tengo ninguna Essence.
3: No tengo
2: ¿Por
3: nada.
2: ¿Por dónde arranco?
3: Bien.
2: Lo que recomendamos en general es la sartén de 24, que yo no la traje, pero si no puede ser la cacerola de 24,
1: claro.
2: que esta la tienen todas las abuelas, las madres, las tías, las vecinas sí. en su casa porque fue la primera que salió. Obviamente que esta está mucho más modificada, tiene más tecnología, tiene otras cuestiones, pero es la cacerola de 24 donde haces un bizcochuelo, un pollo, una salsa... fritas, todo.
3: ¡Ay, qué rico! No es momento.
2: Todas las funciones.
3: No es momento de
2: ¿Un guisito o un día como hoy?
3: ¡Ay, por amor!
1: No me digas.
2: ¿Sabes cómo te sale acá? Divino.
3: No, amo. Escucha, y yo siempre me quedo con algunos detalles importantes.
2: Diga.
3: El tema del ahorro del gas.
2: Sí, total.
3: Porque
1: muy bueno.
3: contienen el calor, entonces después te mantiene, te termina la cocción en un determinado tiempo.
2: Sí, en realidad es primero por el grosor de aluminio que tiene la cacerola. Ajá, sí. Y después por la forma de cómo circula el calor, es como un hornito arriba del hornalla. Claro. Entonces vos podés hacer un bizcochuelo acá en 40 minutos, por ejemplo, usando una hornalla, que si vos prendes el horno, te lleva precalentado. Exacto. Y además una hora de cocción, y el horno son como 6 hornallas prendidas. Entonces ahí se estima, está estudiado, digamos, lo han estudiado acá en Argentina, en varios lugares, que se ahorra un 70% de gas aproximadamente.
3: Es un montón. Che, una banda, Bora. Una banda.
1: Es un montón.
3: Con lo que viene de la factura del gas.
2: No, y además que yo, por ejemplo, cuando me mudé a mi casa, no teníamos gas natural, teníamos el Zeppelin, digamos, claro. Entonces era todo lo que se podía ahorrar, era claro. Ahorrarlo. Y desde que entré a Essen hace 4 años, no uso el horno. Entonces estamos pensando ya en sacarlo y dejar un anafe directamente y volar el horno, porque no tengo fuentes adentro, pero claro. no lo uso para nada.
3: Se usa de la cena.
2: Claro,
3: a la cena baja.
2: Se usa de la cena baja. Sí,
3: claro, porque carne,
2: claro. Todo.
1: Y la pizza, por ejemplo, perdón.
3: Sí, eso te iba a preguntar. Sí. ¿Pizza y empanada? Eso.
2: Todo lo que vos quieras. Justamente esta, que es la paellera, la que se... O pizera.
3: ¡Qué cheto! ¡Paellera! ¡Amo!
2: Es la sartén de 31, que acá, por ejemplo, te entra la pizza, la prepizza comprada. Ajá. Por ejemplo, te entra en este tamaño, te entra perfecto. Obviamente mejor si la haces casera. Sí. Pero bueno, si no podés, acá es la medida que entra. Y este es súper pedido, este producto. Nada más que lo sacan por temporadas. Ahora está disponible.
3: Se hacen los exquisitos.
2: Sí, es un producto de invierno. Entonces solo está disponible hasta el ciclo 7, que sería julio inclusive, y después ya lo retiran hasta el año que viene. Ajá. Así que...
1: Y unas empanaditas también se pueden hacer allá adentro.
2: Empanadas,
1: y quedan tostaditas.
2: Quedan doraditas, divinas. Por la misma circulación de calor, digamos, de la cocina de todos
3: lados.
2: ¿Y qué
3: le ponen? ¿Un poquito de aceitito?
2: Siempre recomendamos que se le ponga una gotita de aceite.
3: No más,
2: que es solamente para hidratar el antiadherente. Ajá. Es como cuando ponemos crema en la cara. Claro. Bueno, es eso, es hidratar nada más. Y ya el antiadherente hace su magia. Y si no, manteca. Hay mucha gente que le gusta, cuando hace las tortas, le pone manteca sin enharinar, ¿no? Solo la manteca.
3: Solo la manteca.
2: Y ahí pones...
3: ¿La flip es la mía?
2: La tuya es la flip.
3: ¿Ha pasado batallas?
2: No, sí, esa, exacta.
1: Esa la quiero.
3: El nivel de maltrato.
2: Sí.
3: De maltrato. Sí. Pero si se humanizaran las Essen y armaran un sindicato.
2: No. Vos vas presa.
3: Yo directamente me vienen a buscar y me denuncian por violencia maltrato.
1: Doméstica.
3: Violencia principalmente.
2: Sí, total.
3: Porque lo que ha sobrevivido, todo lo que no hay que hacerle, yo se lo hice. Ahí está. Sí. La sigo usando. O sea, es a prueba de Hormes.
2: Es a prueba de Hormes.
3: Son a pruebas de Hormes.
1: Prueba de Hormes.
2: Sí, estoy por elevar el caso a Wilder, que es el dueño, para que lo exponga después en las reuniones.
1: Claro.
2: Y diga, miren, es nuestro supero. Producto.
3: Pudo, por supuesto que vos la vas a ver, no la vas a ver impoluta como están estas.
2: Estas
3: están
2: son nuevas igual, claro. Pero la idea es que uno sí, siempre las mantenga.
3: Está, sigue cumpliendo su función a la perfección, but
2: lo estético no es tan importante.
3: Lo estético, o sea, está como manchada, porque un día la quemé toda. No sé qué quise hacer y la... No sé cómo logré quemar. No se rompió, pero sé que... O sea, la expuse.
2: Sí, se manchó, digamos. Sí,
3: tampoco, sí. O sea, sí, pero que te das cuenta que estuvo mal lo que le hice.
2: Claro, lo que pasa es que las Essen lo que tienen es que se usan en la mayoría de sus funciones, tienen 12 funciones. Y en la mayoría se usa fuego corona.
1: Claro.
2: Es decir, nada. El pelucita, antes de apagar, que se apague la hornalla, esa coronita de fuego que queda, así se usa.
3: No.
2: Porque eso ya, una vez que toma temperatura, el aluminio es el metal que más rápido conduce el calor.
3: Mira, claro. Por ejemplo, ella dijo una gotita de aceite.
1: Vos le echaste.
2: Medio litro.
3: Yo creo que frité una milanesa y la tapé. No. O sea, ¿entendés?
1: Creo la tapa.
3: Porque flip.
2: Pero claro. no le hace otra cosa. Lo que más daño les hace, entre comillas, es esto. Fue fuerte.
1: Claro.
2: Porque se va como quemando el antiadherente. No ponerle la gotita de aceite para que se hidrate.
3: No lo hice.
1: Y otro daño muy grande es clavarle un cuchillo.
2: Bueno, ni hablar.
1: O sea, no.
2: Ahora
1: se
2: lo que viene,
1: esto.
2: Estas son las Nova Trimium, digamos. Pero ahí después
3: los
2: vienen.
3: Nombres. Nova Trimium.
2: Es el antiadherente. Que viene Nova importado Trimium. De Alemania. Ajá. El antiadherente son 3 capas. no es teflón, porque mucha gente me dice, ay, no quiero con teflón. Bueno, ese no usa teflón.
3: No es teflón.
2: No es teflón.
3: ¿Y por qué? ¿Qué tienen en contra del teflón?
2: Es tóxico el teflón. Claro.
3: Ah, bueno, sí. Pequeño detalle. Vaya, pues.
2: Tiene unos componentes que son tóxicos, por eso no se usa teflón. O sea, no se recomienda usar teflón. Igual hay personas que no quieren el antiadherente, entonces ese sacó otras opciones como el antiadherente cerámico, ¿sí? Donde ahí que tenés más resistencia, un poquito menos de antiadherencia. Es como que en pos de ganar resistencia perdés un poquito de antiadherencia, igual es antiadherente igual. Y después sacó una línea que se llama Inox, que es acero por fuera, acero por dentro, pero el corazón sigue siendo aluminio. Entonces como los recubrimientos son de acero, pero adentro sigue siendo aluminio, por eso sigue siendo una Essen. Porque las Essen son de aluminio.
3: De aluminio.
2: Que también hay todo un mito con el aluminio, que es tóxico. Aluminio es el metal más abundante de la Tierra. O sea, en la pasta de dientes lo vas a tener aluminio.
1: El desodorante.
2: En todos lados está el aluminio y no es nocivo para la salud. Además, las cacerolas están aprobadas por todos los entes habidos y por haber que son inocuas para la salud. Pero bueno, hay mucho mito alrededor de esto. O del antiadherente o del aluminio y...
3: No, bueno, lo bueno es informarte. Sí. ¿Vos sabías, Marcheta, que ella es micro?
2: No, soy bioquímica y me especialicé en bacteriología.
1: Muy bien.
2: Pero no estoy ejerciendo. No me llamen porque no estoy ejerciendo.
3: No me llamen, bueno,
2: no me llamen porque estoy en otro momento. Estoy en empresaria ahora.
1: Muy bien.
3: No pienso ver un solo tubo de ensayo en lo que... Bueno, pero esta formación sirve para poder entender y hablar con criterio de todos los procesos que implica hoy cocinar un alimento, con todo lo que significa el alimento para nosotros, ¿no?
1: Y cómo químicamente está impactando nuestro cuerpo.
3: No sé, yo pienso en los plásticos, por ejemplo, que eso me sorprende mucho cómo hay microplásticos ya dispersos por todos lados. Sí. Eso me preocupa, incluso en, no digo que en los alimentos multiprocesados haya, no lo puedo asegurar, pero me da la certeza de que sí, teniendo en cuenta todo lo que significa, hoy que hasta en el agua incluso encuentran partículas de plástico.
2: Sí, en el mar, hay islas. Se han hecho islas de plástico.
1: Sí, pero la ropa, ¿no se les ha quemado últimamente alguna ropa? No. Se prende como una bolsa de nylon.
2: Claro.
1: Si es todo...
3: Es plástico.
1: Es toda ropa plástica. Sí. O sea, plástico literal, que llega toda el plástico, se procesa, se muele, se mezclan con las fibras de la ropa que no se usa, se vuelve a hacer todo un proceso
3: eso, y... Hasta eso me parece genial, en todo caso, porque se reutiliza.
1: Seguro, sí.
3: Pero digo, los que se comen, los que vos comés inconscientemente...
1: Ni hablar.
3: Por ejemplo, en los juguetes que mastican los bebés, que vos decís, che, ese plástico tiene tal cosa, en las botellas.
2: Sí. No deberían igual si son para niños, porque tendremos. El niño se lo va a llevar a la boca.
3: Exacto. Que tienen que tener eso, el PET, PAT, PET, PONT.
2: El PFOA, todas esas cuestiones.
3: Caro nos viene concientizando hace mucho tiempo con los procesos responsables casi bromatológicamente.
2: Las buenas prácticas
3: en la cocina.
2: Sí.
3: Y aprendí muchas cosas.
2: A ver, que las vamos a tomar examen. A ver,
3: que las voy a compartir. No podés hacer arroz y hervir el huevo en el mismo agua que haces el arroz.
2: Muy bien.
3: Tamales. Yo lo hacía.
1: Pero, ay, no te puedo creer.
3: Sí, obvio. Sería riquísimo un arroz.
1: Nunca se me ocurriría un huevo que...
3: Y durante el tiempo...
2: Claro, como que pones a hervir el arroz y los huevos juntos.
1: No lo tenía ni siquiera en mi...
3: No era una opción para vos.
1: No.
3: Claro, pero vos sos bióloga.
1: No, pero sí, no por bióloga.
3: Vos sabés que un huevo, la cáscara del huevo tiene una cantidad de cosas.
1: Sí.
2: Claro, que puede, a lo mejor no es visible, pero tiene. Puede tener la materia fecal y puede tener salmonela, entonces...
3: Salmonela, tranquila. Bueno, si estaba, ya la tengo.
2: No, ya está, sos inmune.
1: No, ya está, qué bueno porque ya...
3: Tengo microvacunas que no es
1: bueno, hablando de eso, los otros días una mujer hablaba que lavaba los huevos cuando los compraba.
2: Ah, no, tampoco.
1: Y les caía muy mal, y es que le digo, señora, le está quitando toda la capa protectora que tiene el huevo. O sea, está lavando el huevo pensando que le está haciendo un bien
3: al huevo,
1: a ella misma. Porque, claro, llega con caca, lo lava y lo guarda, y claro, y le estaba cayendo mal. No, le digo, es que no, tiene que sacarle esa capa protectora. Tiene
3: la
1: toda
3: cáscara
1: una...
3: la cáscara.
1: No, la cáscara misma tiene una
3: protectora. Eso nos habías dicho también, que hay que lavar los huevos.
2: Hablado, claro, o sea, si lo querés lavar, lavalo antes de usarlo.
1: Es en el momento antes. Claro.
2: Si
1: pero
2: yo
1: no
2: voy a hervir un huevo y yo lavo y lo hiervo, digamos. Exacto. Pero no lo lavo y lo guardo.
1: Claro, no, ella traía el maple,
2: claro,
1: los lavaba y los metía dentro de la heladera.
2: Claro.
1: Entonces, no, eso no.
3: Las consecuencias iban a ser inocuas.
1: Exactamente.
3: ¡Ay, quería tirar una...
1: La neta.
3: A veces nos ponemos como esos podcasts. La neta, nos ponemos muy reflexivos y empezamos, ya cuando vemos que es mucho, digo, la neta.
1: Como que cortemos el...
3: ¿Qué otras cosas más debería haberme acordado y no me acuerdo?
2: Habíamos hablado, de la carne molida en los niños menores de 5 años, ¿no?
3: Sí, sí, me explicaste
2: eso. Lo habíamos hablado.
3: Qué pena que no se puedan comer una hamburguesita.
2: Y no les va a hacer nada.
3: No.
2: Tienen toda la vida para comerse una hamburguesa. Sí. ¿Qué necesidad de darle una hamburguesa a un niño menor de 5 años? Igual ahora se extendió a 7.
3: Ah, la miércoles.
2: Se extendió a 7, sí. Pero bueno, digamos, es un cuidado que hay que tener ahí.
1: Pero aunque esté bien cocida.
2: Sí.
3: Ahí te la mandaste, Marcheta.
1: Sí, porque, en realidad... O sea, la otra no lo hacía, pero era
2: el horno. Yo veía que me miraba y me abría los ojitos y yo digo...
3: Lo del huevo no lo contemplo.
1: Claro, jamás.
3: Lo contemplo, pero...
1: ¿Pero
3: no,
1: lo
3: viste?
1: De la hamburguesa?
2: No, porque
1: yo
2: no, no importa, pero vos no podés asegurar que se... ¿Por qué? Porque en realidad la carne... Sobre la carne está toda la Escherichia coli.
1: Exacto.
2: Cuando vos la moles...
1: Sí, está en todos lados.
2: Exactamente. Sí. Entonces vos no podés asegurar que el calor llegó a todos los lugares y mató la bacteria. Por más que le pongas el termómetro al medio y todo lo que vos quieras, no lo podés asegurar. Entonces, ante la duda, no se les da.
3: Mira.
2: Lemi no ha probado...
3: Ya vengo.
2: Aún.
3: Se iba a la casa.
1: ¡Tira toda la hamburguesa!
2: Después te encontrás con gente que dice, ay, yo comía salamina los 3 meses.
1: No, bueno, sí, yo no también. Está recomendado.
3: Yo dormía con la estufa prendida, con el anafre ahí prendido.
2: Claro.
3: Toda la noche acá
2: A ver, sobrevivimos, adiós, gracias.
3: Sí, sí.
2: Un milagro.
3: No estaba bien igual, no estaba
1: claro,
3: bien.
1: Claro, exactamente.
2: Hay cosas que no se recomiendan. Después cada uno.
1: No, está bueno, está bueno. No, yo pensando en esto del calor y de bien cocido, como que no había problema.
3: Claro, sabes que mataba todo.
1: Sí, sí, porque aparte yo las cocino por demás, es como...
3: Sí,
1: o sea, porque soy re
3: obsesiva.
1: Muy obsesiva con el tema de la carne. En esto de no guardar en la heladera abierto los tapas, o sea, tiene todo guardadito, sí. Es como a la hora de cocinar,
2: crudo con cocido, nada. No mezclar
1: el cuchillo,
2: tablas,
1: yo corto el cuchillo, lo lavo y lo paso por el mechero,
2: claro,
1: el mechero
2: claro.
1: Iba a
2: lo
1: decir,
2: esteriliza
1: lo esterilizo y después vuelvo a cosas, o sea, en eso
3: era tantas cosas para
1: y le daba morir
3: al chico, tan al pedo
1: al
3: todo.
1: Al pedo eso.
3: No lo afecta, bueno, pero igual, ya estamos a tiempo.
1: No,
3: estamos
1: obvio,
3: a tiempo.
1: Ya está por cumplirse.
3: Ah, bueno,
2: ya está, déjalo. Ya pasó el riesgo.
1: Saca la hamburguesa en la boca. O sea.
3: Match, no, hoy no.
2: Ahora hasta los 16.
1: Claro, para contrarrestar.
3: Para compensar el tiempo que va. Se confundió, mamá. Era información que no tenía.
2: Mamá se equivoca también.
3: Mamá es humana.
2: Mamá es humana.
3: Y a llorar al baño. ¿Cómo lloran en los baños las mamás? Es el único lugar, el único lugar habilitado, sí. Mamá llora en los baños, en la ducha, en lo posible, para que no escuche y no se ponga mal el nene. Claro.
1: Ah, no, yo no.
3: Sí,
1: yo
3: son los lugares favoritos.
1: Ah, mira.
3: ¿Vos llorabas delante de él?
1: Yo lloro adelante de mi hijo.
3: Está bien, pero
2: pasa que está
3: estás
2: bien
3: cansada.
2: Que nuestros hijos vean que somos vulnerables y que somos seres humanos, sí. Porque si no es como que se crean una imagen de...
1: Sí, mamá está triste en este momento.
2: O mamá se equivoca.
3: Pero, ¿por qué? ¿Por el cansancio de la crianza? Porque capaz eso le puede generar culpa.
1: No, porque no es eso lo que me genera llanto.
3: Claro,
1: o sea,
3: claro,
1: si algo
2: viste
1: genera...
2: por otra cosa.
3: No,
1: claro.
3: Pero viste, cuando los nenes tenés 3, son mamás solteras, sí. Te están haciendo un quilombo en la casa y vos estás desbordada.
1: Desbordar y
3: no podés cagar un chivo a los 3 y decir, ¿qué?
1: Bueno. Bien, sí, ahí sí. Ahí te metés al baño.
3: Un buen grito, la neta.
1: La neta.
2: Ahora denunciadas todas claro. Denunciadas.
3: No, obviamente no desde la violencia, pero bueno, a veces hace falta un buen grito.
1: No, pero el límite...
2: El límite tiene que estar.
3: Ocho, arranca, ¿no?
2: No tiene que estar.
3: Ni te cuento cuando se juntan los primitos, viste, que se empiezan a potenciar. Y vos decís,
2: sí, pero es como lo decían nosotros cuando éramos chiquitos, llora uno, cobran todos. Bueno, listo.
3: Me gusta
2: juntos.
1: Sí, tal cual.
2: Llora uno, cobran todos. Exacto. No pregunto por qué,
1: Te manda un moco uno.
2: Cobran todos igual.
1: Es lo mismo.
2: Es ley pareja.
3: Ah, está buena.
1: Sí, ahí se cuidan.
2: Ahí aprenden, ley pareja, pagan justo por pecador y uno los va criando para la vida.
1: Tal cual. Es la selva.
3: Es la misma.
2: La vida no es justa y dale que va.
1: Pero si yo no hice nada ahí, bueno.
3: La universidad de la vida. Es ahí se ve.
2: Después
3: bueno,
2: salen a la vida, son unos boludos.
3: Sí, lo sobreprotege, después te va de monotributo
1: y
3: hasta los 38.
1: Claro. Después no pueden lidiar con la frustración.
3: No se puede lidiar
2: con lo que tendemos como los padres ahora es que no se frustre, ¿no?
1: No, al contrario.
2: El niño se tiene que frustrar, tiene que entender que no todo es sí, porque después salen a la vida. Y no es todo sí en la vida.
1: Exacto.
2: O sea, se encuentran con el primer no, a los 15 años y no
3: saben
2: qué hacer.
3: Crisis de ansiedad. Exacto.
2: Claro, ¿me entiendes?
3: Ansiedad.
2: ¿La neta?
3: ¿La neta?
1: ¿La neta?
3: Ansiedad era el cinto. Ansiedad era el cinto.
2: Te voy a dar ansiedad.
3: Te voy a dar ansiedad en la crisis de ansiedad.
2: Ya va a llegar tu padre.
3: Ansiedad era ya venir tu padre.
2: Pasa que no te voy a pegar.
3: Ah, ansiedad era la chancleta. La varilla. La varilla esa de cuando había buenos árboles.
2: De los buenos árboles.
3: Porque ahora la varilla se seca.
2: Y que estaba media verde.
3: Claro. Muy flexible, muy flexible.
1: En Mendoza no había varilla.
3: ¿Y con qué se tiene? Con uvas. Cinto, claro, sí. La neta. Falta el podcast de nuestros padres hablando de en aquel momento era
2: la... Ellos hacían lo que hicieron lo que pudieron con las herramientas que tenían, porque hay que ver cómo lo criaron a ellos también.
1: Claro. No, es más, a mí el otro día charlando con mi madre era como, pero nosotros le dimos un montón de libertades que nosotros no tuvimos.
3: Claro, claro. Ellos, comparación.
1: Ellos hicieron, exactamente. Claro, comparación. Igual ahora también se está pasando como para el otro
2: para
1: lado.
2: Para el otro lado, todo,
1: o sea,
2: estoy de acuerdo,
1: a ver, yo veo los animales, o sea, viendo los animales, como cuando está la madre, con el cachorro y le mete el mordiscón cuando se manda una.
2: Sí, claro.
1: Y bueno, hay que, no se ve. Hay veces que ese grito bien puesto, o ese ahí también,
2: Date quieto,
1: que
2: estate.
1: No es violento, es también eso. O sea,
3: ¿sabes dónde se termina viendo que, gracias a Dios, esta la veo de afuera y me siento muy inteligente y feliz por verla de afuera? Cuando la crianza va avanzando y el chico ya empieza, o la nena o el nene, sus etapas de sociabilización. Sí. Y ahí se nota, por supuesto, que ellos son víctimas absolutas de una crianza, pero ahí es donde dan ocote los adultos justificando lo injustificable. Exacto. O peleando, o no asumiendo que tanto como puede haber estado mal lo que pasó, como puede haber estado bien, simplemente lo hablamos, lo arreglamos, pero vos decís, ay, qué triste toda esta situación. Vos la ves afuera y decís, qué momento incómodo nos están haciendo pasar a todos.
2: No, tal cual.
3: Innecesario. Son niños, o sea, van a hacer estas cosas.
2: Son niños y no podemos pretender que se porten como adultos, pero sí tienen que conocer el límite.
3: Ahí están hablando de niños. Ahí están los nuestros.
1: Ahí está la Rinch.
3: Ahí están. No.
2: Tiene que conocer el límite. Uno tiene, como padre, tiene la responsabilidad de poner el límite.
1: Que sos la autoridad.
2: Porque sos la autoridad, no sos el amigo de tu hijo. Yo pienso eso, digamos. Sí, yo no soy la amiga de la mía, yo soy la mamá. Hacer lo que yo digo, digamos, y te explico
3: hasta los
2: por qué
3: 18.
2: Igual. Sí, después.
3: Y se va de casa. Dividimos alquiler.
2: Estudio labura, hermana. Nada de mantener vago ni nada.
3: Ahí encima me parece que está girando la ruedita y estamos entrando en la generación de estos niños. O sea, yo hoy volvería a vivir con mis padres tranquilamente.
2: No, yo no.
3: Por el tema alquiler.
2: Ah.
3: Si ya logras la propiedad, es otra cosa. Sí. Hoy cuando ves alquiler y que en el contrato de alquiler te dicen que tienen que elegir el pintor ellos y que te sale 1.800.000 la pintura, la mano de obra, más 600.000 pesos la pintura. Hoy en día son números reales. Le estoy hablando de números reales de hoy, que le está pasando incluso a una amiga que vos decís,
1: no te
3: y chabona,
1: puedo creer.
3: La verdad que si esto va a ser así cada tanto tiempo, déjame apropiarme de un terreno.
1: Claro. O papás, recibanme en casa. O,
3: claro, cuando no hay una cuestión económica que te haya, sino que hay una autogestión que lleva un tiempo, planificar. Sí. Educación financiera no tuvimos,
1: no,
3: chicas.
1: Tuvimos.
3: Entonces no podemos gestionar muchas cosas.
2: Eso es una de las fallas de la educación actual, secundaria por lo menos. Educación financiera.
3: Que no esté todavía.
2: ¿Cómo no va a estar? ¿Cómo no le vas a enseñar a los chicos a... Hay muchas falencias en la educación, pero una de esas es enseñarle a autogestionarse, a administrarse, y bueno, lo tendremos que enseñar a los padres, digamos.
1: Claro, lo estamos aprendiendo.
3: Claro, que tendríamos que ir a la clase nosotros.
1: Claro. Bueno, pero si lo estamos haciendo.
3: O sea, van a venir ellos a decir, pa, la neta.
1: La neta es que no te
3: da socote con la administración.
2: La neta, me quedo hasta los 30.
1: Bueno,
2: la
1: pero neta, por ejemplo, ahora estamos...
3: Estuve viendo números. Me voy a estar emancipando a los 40,
1: claro,
3: papá. Te quería avisar.
2: Y si te morís, Andy, ¿queda algo para heredar?
3: Mejor, porque lo voy a agarrar yo. Los que son hijos únicos, porque ahí se empieza a mostrar la hilacha cuando son muchos hermanos.
2: Cuando dividís la herencia,
3: ahí empieza el show.
2: No hay mucho para dividir.
3: Resignen, chicos. ¿Qué ibas a decir, Ari? Ya te hice olvidar.
1: No, en esto de ahora que lo estoy viendo con el tema de las figuritas del mundial, es como estoy expresando absolutamente lo que es esa educación financiera, porque claro, estoy aprovechando esa moneda de cambio, de negociación, Porque claro, o sea, nosotros aprendimos educación financiera con los álbumes de chiquito, no sé si ustedes tuvieron, pero era también
2: no era
1: esto,
2: de los álbumes yo, pero
1: de gestionar no. las figuritas, de cambiar, de me compro. Bueno, Francisco, a ver, ¿cuánta pastito tenés que correr del patio para un paquete claro. de figuritas?
2: Ganar,
1: entonces él ya sabe que el paquete de figuritas exacto. tiene tal tarea, tal trabajo, entonces sale tanto, la media horita de barridita, claro. tanto, y bueno, entonces él ahí con los
3: bueno,
1: amigos después...
3: Bueno, la colocación del Emiplas en el techo, hijo.
1: Es que yo olvidaste.
2: Escúchame, Messi, que es multimillonario,
1: hace eso
2: le
1: con
2: administra
1: los
2: la figurita a los hijos.
1: Sí, no se la da toda
2: junta. Nosotros.
1: No, sí, no se la o da sea, mamá, o ¿me sea. Compraste las figuritas hoy? Hijo, pero si todavía está cuál? Todo ahí en la pieza tuya... Todas esas cosas.
3: Que dijiste que
2: además,
3: tenés que...
2: Además, ¿qué te pensás? Que yo le digo a la amiga, ¿qué te pensás? Que la plata crece en los árboles. Sí, me dice. Bueno, sí. no, híjale. Bueno,
3: pero
2: no,
3: lamento desilusionarte. También, claro, no crecen los árboles.
1: También esas creencias son las que hemos mamado nosotros.
3: Para eso están
1: nosotros.
3: Las tías. Para claro. eso están las tías. De última claro. que va, me compraste. Sí, mi amor.
1: Toma, oh, tía.
2: Abuelo, tío.
3: Claro. Sí, no,
2: pero
3: no.
2: bueno, ellos no tienen la función de educar.
1: Exacto.
3: Claro, tenemos esa parte que es la más linda. Quiere un helicóptero, se lo compra. La tía se lo compra.
1: Bueno, pero está bueno. Pues también nosotros nos hemos criado con esto de, pero no, bueno. hija, no tengo plata, ¿qué te pensás que la...?
3: O sea, la cagan los árboles.
1: Entonces es como decir, a ver, mi amor, el platito de comida que te puso mamá lo logró de tal forma, tal bueno. forma, hubo todo un proceso, o sea, hay dinero, no es que es dinero logrado para sí. estas cosas.
2: Con trabajo.
1: Exacto, y vos como... fíjate que querés lograr la figurita, bueno, a ver, ¿qué podemos hacer?
3: Para llegar a eso.
1: Exacto.
3: Bueno. Entonces, ser madre hoy.
1: La neta.
2: La neta. Podríamos hacer un podcast.
3: Tranquilamente de ser madre.
2: De la maternidad.
3: La que había armado todo un proyecto se llamaba Ser Mamá, era Borla, así que la tenemos que sentar a Borla acá sí. y empezar a ahondar sobre Mira. La temática. Y yo feliz de verla de afuera. Feliz. Sí.
2: Claro.
3: Yo tengo la tarea de cortar ahí con el árbol.
1: Claro.
3: Creo.
2: Estás podando sí. el árbol.
3: Estoy podando fuerte. Tengo entendido, porque lo vi en un reel en realidad. No, no, no. Esto todo, yo lo que te hice, yo todo lo vi en un reel.
2: La misión de vida se basa en lo que
1: me lo dijo el reel.
3: Me lo dijo un algoritmo. Caro, me voy a chumear el WhatsApp porque hay algunas interacciones. Me encanta que haya hombres que pregunten por la Essen.
2: Me encanta. El hombre es muy comprador de Essen, ¿eh?
3: Exactamente.
2: Y no da tanta vuelta el hombre. El hombre dice, yo quiero esa, pum, listo. Y va. Viste que nosotros las mujeres somos más vuelteras.
3: Exacto. Bueno, mira, a Bruno le quiero mandar un beso muy grande que había estado preguntando y ya le facilité el número de Caro. Que dice, ¿cómo podría acceder a una Essen? Digo, tengo la persona correcta.
2: Muy
3: para
2: bien.
3: Que te pueda asesorar. Excelente. Así que, Brunito, hombre de hogar.
2: Brunito, escribime. Hoy es el último día del ciclo, ¿eh?
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3: ¿Cómo dicen? Mira, Marcheta ya está maquinando.
1: Ay, sí.
3: Ya está sacando número. Ya. Marcheta se le está apareciendo los numeritos como... Que, no, a mí me gusta mucho esa, la redonda
2: esta,
3: grande.
2: La sartén de 31.
3: Que es de la única que sale cada no sé cuánto.
2: Claro, que sale solo en invierno.
3: Solo en invierno. ¿Cuándo viene la línea rosa que ya estuvo y la tiran de a poquito?
2: Bueno, nos dijeron, no, un poco nos engaña.
3: Un poco nos engaña.
2: No nos ilusiona. Porque nos dijeron, no sale nunca más la línea rosa. Hace 2 meses tuvimos la línea rosa.
3: No, mira,
2: no nos juzguen a nosotras que somos la cara visible.
3: Claro, claro.
2: Esto
3: no.
2: viene de la empresa. Hay muchas decisiones que son de la empresa. Nosotros somos la fuerza de venta.
3: Hay que estar en el área de marketing para ir pechar.
2: Hay que escalar en los puestos para hablar con la gente responsable.
3: Bueno,
2: de todas formas, yo sé lo
1: no
2: que quieren.
1: No tienen ustedes comunicación, ¿no?
2: Sí. Es una empresa con la que te comunicas todo el tiempo claro. y los dueños son muy presentes. En las conferencias,
1: claro.
2: se te sientan en la mesa, digamos, no hay divinismo, digamos,
1: claro.
2: son muy, ¿por qué? Porque ellos empezaron
3: y lograron crear una comunidad inmensa.
2: De abajo, de hecho, fabrican la primera cacerola y están 2 años hasta venderla,
1: claro.
2: Porque la dejan en un bazar en Venado Tuerto y la gente entraba, preguntaba, pero decía que era cara, que era fea y que era pesada,
1: claro.
2: ¿Qué hizo Wilder? Que Wilder padre, digamos. Un día llega a la casa, estaba súper frustrado porque no vendía. Y la señora se había ido a un encuentro de tupper. Y se había vuelto con un montón de tupper. Entonces le dice, ¿y cómo fue? ¿Y qué hiciste? No, porque nos mostró esto y dice, ahí está. Yo tengo que mostrar mi cacerola en acción.
3: Yo tengo que ir.
2: Claro. Claro, entonces él agarró la cacerola, se la llevó a una cocinera muy, muy conocida de Santi Espíritu, que es como un pueblo al lado.
3: Una influencer de la época.
2: De la época. Y le dijo, te dejo esto, dice...
3: Probala.
2: Claro. Pasa un día, pasan dos, y se comunica y le dice, vos no sabes lo que fabricaste. Le dijo, vení a mi casa porque vos no sabes lo que fabricaste.
1: Wow.
2: Va a la casa y la mujer había hecho arroz, bizcochuelo, carne, todo en la misma cacerola. Hacen la primera reunión, venden los primeros combos.
1: Wow.
2: Y esta señora se convierte como en la primera emprendedora de Essen. Que de hecho, no sé si todavía vive esa señora. Porque la otra
3: levantaba el brazo y decía que acá la tengo tatuada.
2: Acá se llama...
3: Estaba la cara de la señora, imagínate el...
2: Así nace Essen.
3: Wow. Entonces, zarpado. La historia de todos, ¿no?
1: Un poco. Tal cual.
2: Además, la historia es un poco más larga, ellos te la cuentan cuando vos visitas la fábrica, pero ellos empezaron, o sea, el abuelo, el que vino de Italia, fabricaban quemadores para las cocinas a gas.
1: Claro.
2: Y así empiezan ellos a fundir, fundiciones Yardsy se llamaba, que fundían aluminio. Claro. De ahí el hijo, que ahora es Wilder padre, porque el hijo se llama Wilder, empieza con esto de las cacerolas. Porque
3: ¿se llama Wilder igual?
2: Wilder.
3: Wow. Que tiene que ser con un legado.
2: Wilder. Y ella se llama Helga, la hermana, digamos.
3: Nunca. Y la primera es Carlos y María.
2: Y porque son Jaxi es el apellido.
1: Claro. ¿Pero son italianos?
2: Yo creo que por el apellido deben ser como judíos o una cosa así, pero sí viene de Italia el abuelo.
1: Digamos. Ah, por eso. Pero
2: viene de Italia, sí, mira, viene de Italia. Yo de también, hecho, el
3: Italia
2: abuelo,
3: mitad España.
2: Wow. De hecho, el abuelo viajaba mucho, le gustaban mucho los bandoneones, entonces en las primeras visitas a fábrica estaba el abuelo con vida, después falleció y él tocaba el bandoneón.
1: Claro,
2: para
1: o sea
2: las
1: que es primera guerra, primera o segunda guerra mundial.
2: Sí, me parece que se viene, no, en la segunda en la me parece segunda. Que se viene.
1: Digo, qué interesante esta asociación con la comida,
2: sí,
1: que para los italianos y los que tenemos
3: sagrado,
1: ascendencia sagrado, italiana, sí. El tema de la comida es todo un tema. ¿Sí?
2: Sí.
1: Y digo, qué loco, cómo pudo transformar eso que quizás en su momento fue una falta,
2: sí.
1: ¿Sí? Lo pudo transformar en algo tan abundante que generó tanto bien para todo el mundo.
2: De hecho,
1: o sea, pero que sea la comida
2: el centro. Corazón.
1: Exacto.
2: De hecho, el abuelo, cuando viene, era empleado, y él dice, yo no quiero ser más empleado, quiero emprender.
1: Wow.
2: Recontra pobres, pero él deja su trabajo, tenía que mantener a los hijos, sí. Y ahí empiezan las fundiciones.
3: Ahí empieza, en el patio
2: de la casa, juntaban latitas
1: sí, de aluminio.
2: Y funden aluminio, empiezan con lo de los quemadores y después pasan a las cacerolas.
1: Qué maravilla.
2: Y Essen, se llama Essen porque cuando crean la cacerola le tenían que poner un nombre. Entonces, Wilder estaba ahí, que no sabía, y la esposa de Wilder padre,
1: claro.
2: Le dice Essen. ¿Por qué? Porque Essen significa comida o comer en alemán. Y ella era una inmigrante alemana.
1: Mira.
2: Y la madre, cuando ellos iban a jugar, lo llamaba y le decía como...
1: Essen.
2: No, chicos, vengan a comer en alemán, que no lo sé decir. Pero
3: No.
2: Y ahí le quedó Essen.
3: Si vos vas a venir a contar la historia, me decís, chicos, vengan a comer en alemán.
1: En alemán.
2: Chicos, vengan a comer en alemán.
3: No.
2: La neta. Essen. Y estaba la palabra Essen. Entonces ella dice,
3: re significativo.
2: Y ella, obviamente, es como la... Y además ella lo acompañó en todo este proceso de que hizo las cacerolas. Encima él hizo 200 cacerolas.
1: Claro.
2: Y estuvo 2 años con esas cacerolas en un depósito que no las vendía, no las podía vender. Hice un estudio de marketing y le dijeron, esto no lo vas a poder vender.
3: ¿Por
2: es
3: qué?
2: Un fracaso, no lo vas a poder vender. Y él así todo insistió
1: qué
2: y
1: loco.
2: Le dijo, a los que fabricaban, le dijo, ¿vas a poder vender las 200 cacerolas? Y él le dijo, la pregunta es, ¿ustedes van a poder fabricar todo lo que yo voy a vender?
3: Ay, muy toma.
2: Bueno. Y de hecho, hoy es una fábrica
1: sí, sí, sí.
2: Gigante y no solamente se vende en Argentina, se exporta también a otros países, está en Paraguay, están, ahora están abriendo México, está en Uruguay. Sí. Pero es una historia que empieza como todo emprendedor.
1: Sí, no, no, y qué hermoso esto de esto, de haber vivido los fracasos también. Tal cual. Y de seguir intentando y que después con la historia, o sea, cuando vemos hacia atrás decimos, wow, todo lo que ha sucedido. Me pasa con Jus, que también es una empresa suiza que vino después de la guerra y todo lo que fue creando, todo lo que se frustró y que hoy digo, tenemos empresa, o sea, brindamos bienestar, o sea, el propósito que hay después. Cuando esa persona quizás incluso ya no está, todo lo que generó. Eso claro, es impresionante.
2: Todo lo que lo que tenés que atravesar, exacto, que nosotras como emprendedoras
1: que lo vivimos.
2: Lo vivís día a día. Tal y cual. Digo, lo que pasa es que ahora es un poquito esto que hablamos. Hay mucha, viste, a la primera frustración dejo.
1: Ya la dejo, claro, tal cual, sí.
2: Y entonces es como, tenés que seguir, si realmente es lo que querés, tenés, exacto, que seguir adelante.
1: No, y no sabés qué es lo que vos estás haciendo ahora, que después va a ser de un gran impacto. O sea, poder ver eso. Si estamos hoy viviendo la abundancia y los frutos de esas personas que hace 100, 50 años lograron eso y hoy estoy viviendo y
2: tal cual.
1: ¿Qué voy a hacer yo hoy para que dentro de un tiempo alguien diga, wow, mirá lo que sucedió? O sea,
2: bueno, yo de hecho cuando arranco con Elsen es porque yo estaba embarazada de mí, estaba trabajando de mi profesión y llegó un punto que dije, yo no voy a poder sostener un bebé chiquito con estos horarios, con las guardias y cobrando
1: Dos mangos.
3: Chaucha y palitos.
2: Y dije, ¿qué hago? Y lo agarré como un ingreso extra, porque la mayoría de las que ingresamos a Essen es por un ingreso extra. Exacto, sí. Digo, bueno, yo no había vendido un caramelo en mi vida, no sabía vender. Digo, ¿a quién le voy a vender estas joyas que estoy haciendo? Y al año y medio renuncié a mi trabajo de ese momento y ya, hoy en día soy independiente, con todo lo que eso significa. Sí, porque totalmente. No es color de rosa,
1: No, totalmente.
2: Tenés que laburar, tenés que buscar, tenés que, como todos los que emprendemos.
1: Sí, sí, sí.
2: Pero hoy digo, che, me agradezco la decisión que tomé en ese momento de decir, suelto eso y me dedico a buscarme. Ahora sí, empresario.
1: Ahí aparece.
2: Que no aparezcan videos míos de como la Sirio, chicos.
1: No, no ahí yo. Aparece no justamente.
3: ¿Alguien me explica eso? ¿Dónde tiene el ascendente la Sirio?
1: No. El ascendente la tiene, claro. Tal cual, en el cajón.
2: Ahora,
1: en Lincoln. En
2: la cantidad de ropa que había en ese vestidor, chica.
3: Yo ahora, ¿no? Nada que ver cómo nos fuimos de una cosa tan hermosa a esta banalidad hermosa, pero también porque, de paso para cerrar. ¿Qué? O sea, es que la chabona siempre supo y estuvo al tanto de
2: todo. Pero por supuesto. Pero ¿a quién le van a hacer creer que no?
1: Que ahora la justicia está
3: dando, se hizo, o sea, ella
2: es más, siempre quisieron hacer creer que ella era
1: la víctima.
2: No, y que era la empresaria que ganaba más que él.
1: No.
2: Haciendo zumba, todo bien, pero no. Todo bien con la zumba, me encanta. Amo, pero zumba. No vas a ganar todos esos millones de dólares moviendo el toto. O sea,
3: a menos
2: moviéndolo
3: que...
2: de otra forma, sí.
3: A menos que el movimiento sea oscilante.
2: Obvio.
3: Y sobre capital específico, ¿no? Sobre capital específico.
2: Sobre el ascendente.
3: Que paguen cash.
2: Claro.
3: Que paguen cash.
1: Sí, pero no sé cuánto tenés que mover para...
3: Yo cuando vi el video...
2: Descaderada.
1: Claro.
3: Directamente un trasplante de cadera.
2: Claro. Un reemplazo de cadera de bilateral.
3: Yo cuando lo vi, dije, estos son los videos, los típicos videos que hace la IA para la abundancia.
2: Ojalá.
3: Que se cae plata. No, era un video real,
1: no
3: de
1: video
3: ella.
1: Real.
3: Todos los cajones que abrías, sacabas dos remeras y era todo.
2: No,
3: una
2: y la valija. Había una valija abajo que ella la abre, creo que una valija azul, ella la abre y eran todas bolsitas Ziploc con dólares. Los dólares que nos faltan a nosotros en el país después. Las rutas que están hechas mierda. Ahí
3: estaban en la valijita.
2: La valija de Isaurralde.
3: ¿Y qué? Isaurralde se guardó una parte de lo que se habría robado y esta se los cuidó.
2: No, esta lo grabó el video para decir.
1: Se está cuidando.
2: Esta no es ninguna boluda.
3: Este video dijo, esto es mío.
2: No. Para mí lo que ella hizo fue, yo te filmo este video mostrando lo que vos tenés acá. Entonces, me aseguro que el día de mañana, si vos me querés pegar una patada en el toto, yo con esto te extorsiono.
3: ¿Y se filtró el video?
2: Y no sé cómo llegó ese video.
3: Porque
2: ella tampoco queda bien parada con ese video.
3: No, porque a ella le interviene en el teléfono.
1: Por
2: supuestamente
1: eso
2: la venían amenazando con que iban a sacarle ese video a la luz. Bueno, se ve que se lo sacaron, pero...
1: No, la intervención del teléfono está...
3: Ahí se le acabó.
1: Un disco externo, mamita. Sacalo bien.
3: Bueno,
1: teléfono.
3: Pero depende, porque si es un iPhone y vos caíste... en la nube del iPhone, por más que lo elimines, el material sigue, no se elimina nunca.
1: Mirá que
3: lo... La química en la cocina es el nombre de Carla en las redes sociales. Arroba la química en la cocina. La buscan así, arroba la química en la cocina. GaiaSky.k, que ya empieza a tener su propio espacio, el GaiaSky. Para que puedan conocerlo, vas a tener que hacer videos explicativos.
1: Obvio, se viene con todo.
2: Sí, hay que ponerse ahí. Y esto, para esto, las personas pueden ir y ¿cómo es?
1: En el consultorio, yo trabajo en el consultorio, sí, con el método GaiaSky. Justamente es unir el cielo y la tierra, la biología y la astrología.
2: ¡Ay, me encanta!
3: Es toda una mística.
1: Es justamente un proceso de entrenamiento, incluso.
2: Claro.
1: Y bueno, y ahí jugamos con el juego. Ahora estoy por instalarlo.
3: Ya en la pared grande.
1: Sí, sí, por eso se está ahí moviendo.
2: ¡Qué lindo!
1: Sí. Y bueno, y esto de la profesión, de decir, bueno, no, yo soy bióloga, ya hago esto, qué sé yo, y después, bueno, cuando uno va abriendo la creatividad y va, esto, tengo familia y no quiero pasarme 24 horas laburando, y bueno, empieza a aparecer
3: y quiero
1: todo
3: hacer lo
1: esto.
3: Que me guste.
1: Exactamente.
3: Tan simple como sí, eso. Sí. Muchachas, Caro, bienvenida de nuevo a la nueva etapa de la comunidad intensa.
2: Noe. Sí, sí. Noe, te dije.
3: Ay, Noe, buscá, que venimos diciendo palabras nuevas. Sí, pues, recién le tiré
1: Noe.
3: Una. Noe Larca.
2: Noe.
3: ¿Por qué? ¿Quién es?
2: No se nos viene la inundación.
3: No, no me jodan, chica, que encima ahora del alquiler de primer piso, o sea, estoy abajo. Barrio encima.
1: No.
3: Antes
1: sé.
3: Por lo menos estaba en el primero. Claro. Para que no se me mojen las colchas, las cosas, pero ahora está complicada. Noé, recién tiré un nombre.
2: Sí.
3: Y buscamos y tenía algo.
1: Sí, sí,
3: no, bueno, algo de,
1: arqueta,
3: de una
1: arqueta.
3: De marcheta,
2: le
3: arqueta.
2: A ver, no, arqueta, voy a buscar, no,
3: y,
2: no.
3: Pero estamos, digamos, usemos los lapsus para
1: sí,
3: ver
1: sí,
3: de
1: totalmente.
3: Dónde, porque por algo aparecen.
1: Totalmente.
3: Así que no sé si es de Noé. ¿Qué significa el nombre Noé, tal vez? ¿O qué significa Noé en alguna cuestión más vieja?
2: El nombre Noé,
3: sí,
2: proviene del término hebreo Noa y significa descanso, reposo, paz o el que da consuelo.
3: Bueno.
2: Mira lo que te estoy diciendo.
3: Bueno, sí. Pero
1: o la otra más neta. Es
3: que yo me dé un descanso, neta. Paz, descanso, sí. Consuelo.
2: Claro.
1: O que por ahí no es.
3: Ah, no es. Con esto nos despedimos. Con esto nos vamos, pues ya no hay manera. Gracias. Gracias Nextprint, gracias Ciertas Curvas, gracias Rumipal y a todos los que hacen posible que todas las mañanas estemos acá y cada vez vayamos comprando más gilada. Hay una cámara que esta me está dejando a pata. Mañana la voy a chequear porque ahora mi agenda está ajustadita hasta las 20:30 en punto. Pero esta la chequeé, mi amor, le voy a dar un besito. La química en la cocina, primera visita de muchas.
2: Obvio, me encanta venir. Nunca había venido.
3: Bueno, es la primera vez.
2: Me encanta. La próxima traigo un budincito o algo.
3: Y ahí le metemos
2: wow.
3: Y la neta. La neta es que la crianza. Neta.
2: Y acá se puede hablar de no solo. Claro, yo te traigo la S, pero después hablamos de.
3: Olvídate, de eso se trata. Y además, sí. Te quiero contar algo para que le avises a toda tu comunidad de la Essen.
2: Sí.
3: Estuvimos armando el 25 de julio, vamos a habitar un espacio que es de Rose, con mucho sofá y puff para echarnos a comer y ahí le vamos a meter astrología, tarot. ¿Quieres llevar las Essen? Las llevas para
2: me
3: que tomen las Essen. Sábado a la noche vamos a escabiar como si no hubiese un mañana, vamos a comer cosas ricas y vamos a gritar temas de Cristian Castro,
2: mira, sí. Bueno.
3: Como cualquier otra canción que pueda aparecer.
2: Está bien, me encanta, sí. Me gusta. Ya me anoto, ¿dónde me
3: bueno,
2: anoto?
3: Después para que le avises, sí. Es una cosa muy reducida porque voy a festejar mi cumple y festejo la intensidad.
2: Perfecto.
3: Entonces ahí como muy exclusive, tiquitín. Claro. Me tiraron ahí un máximo de 40-50, le voy a decir, bueno, consigo mobiliario aparte.
2: Tirame
3: para que seamos un poquitelín más, sí. Porque ya con los míos ya
2: no,
3: está.
2: Pero además es muy lindo, claro. El de Rose.
3: Es, sí, hermoso.
2: Es muy lindo.
3: Es hermoso. Y ahí lo que sí es en pijama.
2: Mejor.
3: O sea, nada
2: no me estaría entrando nada, no. A mí más que el pijama, bueno, así que
3: nada
2: mejor.
3: Nada de luquearse. No, si vos tenés

0: humanidad. No, no.
1: Las pantuflas me las traigo de... todo y las regalo después.
0: Claro, porque es un pantuflerío maravilloso. Y
1: un compadre de pantuflas.
0: Bellas, nos vamos a volver a reencontrar. Ari, gracias de nuevo. Nos vemos mañana. Un beso grande a tu 3D.
1: A mi... Ay, sí, por supuesto, sí, Fab 3D trabajo. Que nos está ahí.
0: Que nos está acompañando.
1: Acompañando.
0: Agradecerle de nuevo a Flor que vino también. Genia, después vamos Flor. A andar sobre la biodanza.
1: Exacto.
0: Y mañana andamos un poquito más acerca del encuentro del estrés detox.
1: Y el
0: detox.
1: Encuentro, el estrés detox.
2: Ay, qué lindo,
1: sí,
2: eso.
1: Que es el que hicimos hace 7 años.
0: Ahora se hace. ¿Dónde lo van a hacer esta vez?
1: En Arena Zen, una casa de meditación.
2: Ay, qué lindo.
0: Una banda. Hermoso. Sí, yo bueno, sí. Ya nos vamos a poner porque me parece que me voy a meter
2: ¿cuándo? Ahí. Sí, ¿cuándo? ¿Cuándo sí.
1: es? El fin de semana largo, del 9 de julio.
2: Ay, bueno, el próximo.
1: El jueves hacemos código aromático. Sí. Que está buenísimo para que puedas estar y puedas llevar a tus chicas también.
2: De, ay, me encanta.
1: Porque
2: sí.
1: es una experiencia muy linda, ¿sí? Y que puedan conectar justamente con esos aceites esenciales que las vuelven a conectar.
2: A mí me
1: con
2: encanta
1: su,
2: todo eso.
1: Con su creatividad. Al otro día entramos ya en el proceso del estrés
2: detox. Detox.
1: A hacer ahí.
0: Interno. ¿Tenemos que tomar un jugo verde o algo de eso, no?
1: No, no, tranqui. Tranqui.
0: Ya
1: solo
0: me veo.
1: Estar ahí.
0: La Gordi, no, cambiámelo por un
1: jugo. Vamos a tomar matecito.
2: Un jugo verde, un mate puede ser.
0: Claro,
1: sí, mate sí, por supuesto. Claro.
0: Porque
1: sí,
0: uno
1: sí.
0: piensa en el detox y piensa, a mí me viene mucho la limpieza.
1: Exacto.
2: Interna.
0: Claro. Intestinal, viste, que se toman claro. esos jugos. Que
2: pero en realidad dice que es un mito lo de los jugos. O sea, sí. como que.
0: ¿No te puede llegar a afectar? La cagadera que te puede agarrar.
1: No, yo me tomo
0: así
1: el...
0: Así se detox. Claro. Así no. se detox cualquiera. Claro. Así
2: hasta se detox. Después enterogermina, por
1: ejemplo. Enterogermina.
2: Barriste la microbiota.
1: Claro.
0: O sea, sí, sí, todo, sí. después metele claro. algo que te ayude. No, bueno, pero no es este el caso.
1: No, esta es un detox, sí, energético para limpiar los 5 cuerpos.
0: Ay, escuchá el último cuerpo, ¿cómo se llama?
2: ¿Cómo se llama?
1: A través de 5 artes meditativas. El primer cuerpo es el cuerpo físico, sí, limpiamos el estrés que se acumula en el cuerpo físico porque estamos experimentando enfermedades, ¿sabes? La neta.
0: La neta.
1: El cuerpo de las emociones, el cuerpo de la mente, ¿sí? El cuerpo de las creencias y el cuerpo Anandamaya Kosha.
0: Toma
2: mate.
1: Es el cuerpo de la dicha, que cuando ese cuerpo llega a intoxicarse, o sea, va por capas, claro. cuando ese cuerpo se acumula estrés, lo que experimentamos es la no alegría de vivir.
2: Claro.
1: Esto de, bueno, sí, estoy y vivo y respiro y trabajo y todo, pero...
2: Como en automático,
1: exactamente.
2: Digamos.
1: Exactamente. No hay experiencia de dicha
2: claro.
1: en la vida.
2: Claro.
0: Ahora sí.
1: Entonces, la Ananda
0: Manacoya.
1: Limpiando.
0: ¿Nos van a abrir un boliche? Ananda Manacoya.
1: Ananda Manacoya.
2: ¿Quién le va a decir que...?
0: Perdón, venía a vencer la dicha.
2: Bueno, ah, sí. es bueno el eslogan.
0: Venía
2: es
0: a vivir
2: bueno
0: la dicha. Sí.
1: Están creando cosas muy
0: olvídate. Pero
2: de acá sale,
0: muy...
2: de acá sale
1: sí, mucho, mucho.
2: Creatividad.
0: Es nuestra parte creativa. Sí, será sí, la parte sí. que me toca a mí.
1: Tal claro. cual.
0: Pero bueno, vamos en esa. Cuando vuelvas voy a tratar de cruzarte con alguna otra de las chicas, porque somos muchas. Las
2: me, encanta, me encanta.
0: Y a poco vamos tejiendo redes y después nos sí. juntamos todos, ya nos mostramos las joyas, ya mostramos.
2: No, después hacemos un evento multitudinario.
0: Vamos en camino.
2: Me encanta.
0: Vamos en camino a una linda expo que pueda unir
2: ay, sí,
0: todas estas cuestiones.
2: Me encanta,
0: vamos en
2: sí.
0: eso. Estamos trabajando en pos de eso.
2: Estamos trabajando para usted.
0: Con los tiempos que necesite y ameriten las circunstancias.
1: Bueno, pero el 25 va a ser como ese...
2: El primer fundamental.
0: El 25 vamos a festejar la exacto. intensidad, que estamos a fin de año todavía ahí, que ya es mucho estar. Voy a aprovechar para festejar mi cumple, que el año pasado no hice nada, si Dios me acompaña, este claro. fin de voy a meter. Y nos vamos a festejar esto que se está generando exacto. tan lindo. A finales del año pasado metimos la noche intensa, que estuvo maravillosa, ustedes todavía no estaban.
2: Claro,
0: claro
2: no,
0: vos
2: yo,
0: viajabas.
2: Yo viajaba ese fin de.
0: Viajaba
2: sí.
0: en ese fin de. Bueno, este va a ser la revancha, con lo que fue la noche, esa noche fue más de gala, con
2: claro.
0: un servicio, toda una cuestión.
2: Este es más relax.
1: Ahora vamos
0: es más
1: a festejar
0: relax.
1: El cumpleaños tuyo.
0: Mi
1: tu
0: cumple, mi cosa vuelta al sol.
1: Exacto, tu
0: algo tranqui, strippers, lo básico.
1: Lo básico
2: que hay en cualquier cumple.
0: En cualquier cumple mío.
2: Claro.
0: En cualquier cumple mío.
2: Papita chisito, stripper.
0: Papita chisito, strippers. Sanguchitos de bondiola va a haber.
2: ¡Ay, qué rico! Wow.
0: Sí, sándwich de bondiola, pizza empanada. Lo más tradicional, si
1: perfecto.
0: Se quiere.
2: Lo más fácil de comer.
0: Claro. Porque aparte estamos todas sentaditas en tipo indio en un sofá.
2: Claro.
0: O sea, no es para sentarse con un cubierto,
1: no,
0: es para meter mano y charlar.
1: Claro.
0: Musiquita de fondo con temones. Que los querés gritar, ya le buscamos los guantes a Boneto.
1: A Boneto
0: que ella con la mano no.
2: No le gusta.
0: No, así que vamos a poner palillitos y cosas.
2: Claro, cositas para ella.
0: Por el bien de ella.
2: Obvio,
0: porque si ella está bien, estamos bien todos.
1: Obvio.
0: Chicas, nos vamos.
2: Nos vamos.
1: Un gusto.
0: Gracias.
1: Un gusto.

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0: A las chicas de Universo Espacio le mandamos un beso muy grande. A todo el equipo de Jus, también un besote gigante. Y vayan a las redes sociales, @gaiasky.ok, así van a encontrar este juego que une el cielo con la tierra, creado por Ariadna Marchetta, astróloga, bióloga, stripper, dancer, biodancer.
2: Biodance. No digas eso porque vos sos muy creativa con tu voz. Así que.
1: ya la veo en un video.
2: Claro, después la horne, voy a decir.
0: No le tiremos idea que esta agarra viaje en cuantito se le dice algo, agarra
1: somos
0: viaje.
1: Somos emprendedores.
0: Acá lo que puede que servir.
1: Hay que emprender, mi amor.
0: No, no se dejan pasar nada por las dudas, no le dicen que no a nada.
1: Obvio que no.
0: Intensos, nos reencontramos mañana, viernes, para cerrar la semana. Vuelve Marchetta y va a estar con nosotros en los estudios de Intense FM todo el staff y todo el elenco de Frankenstein. Wow. Que van a estar presentando esta obra teatral. Oh, ¿eh?
2: ¡La neta!
0: La neta teatral. Yo me fijo si no es una CB.
2: No.
0: Hago para un lado y para el otro los ojos. Toco.
1: No, así, levantó la cejita.
0: Levanto las dos cejitas. Ah, entonces no, digo, no es boludez mía, bien. No tiene nada
2: es
0: que ver.
2: Es mi dislexia.
0: No, es mi dislexia, claro. No es una falla. Está
1: no,
0: todo
1: no, no, una falla física.
0: Elenco teatral muy de bien, Frankenstein bien. Que se van a estar presentando en toda la temporada de julio que presenta Río Cuarto.
1: Qué lindo.
0: Porque entramos a las vacaciones de invierno.
2: Wow.
0: La semana que viene.
1: Las vacaciones de invierno. Hermoso. Con los niños de casa.
0: Hermoso.
1: Qué lindo.
0: Bueno, difícil, pero búsquenle la vueltita. Búsquenle sí, la vueltita, seguro. Porque las seños necesitan descansar, los profes vamos a descansar, todas las actividades. Y yo la semana que viene tengo un evento muy importante, que ya voy a ver si puede hablar alguien, que no sea yo, porque queda muy muy yo-yo-yoico, pero se vienen los interinstitucionales.
1: Ah,
0: ¿qué son los interinstitucionales? Es un evento competitivo, deportivo competitivo, ajá, en donde compiten instituciones que trabajan con personas con discapacidad en diferentes disciplinas deportivas.
2: Mira.
0: Como atletismo, fútbol, que en realidad no va a ser partido, sino que van a ser módulos de penales.
2: ¿Cómo se llama?
0: Se llama, creo que es torneo de penales, es el término correcto, natación, bla, bla, bla, bla, son 6 disciplinas. Empieza el lunes, se hace un acto apertura, cada institución tiene un color y hace su desfile y los presentamos y portan el estandarte y hacemos todo el desfile. Wow. Hay un himno de los interinstitucionales, hay una canción, así que suena mientras se hace el desfile.
1: Nah, bueno.
0: Los chicos se preparan durante mucho tiempo y compiten instituciones que trabajan con personas con discapacidad.
2: Claro.
0: Esto se hace en el área de deporte adaptado, que está en el Centro 11. Viene gente de Achiras, de Maquena.
1: Es regional.
0: Y se ha hecho regional.
2: Wow.
0: De Maquena.
1: Hermoso.
0: Así que bueno, estamos muy manija con eso, estamos muy felices porque sabemos lo que significa para las personas que van a competir.
2: Exacto.
0: Para los profesionales que los acompañan y ni hablar para las familias.
2: Las familias.
0: Que van a tener que ir a alentarlo a su hijo, hija, hermana, tío, que sea, que va a estar compitiendo en un evento netamente competitivo.
1: La neta.
0: Netamente competitivo.
2: Eso es el lunes.
0: Eso es el lunes, son los interinstitucionales segunda edición. Ya tuvimos la primera el año pasado, es la segunda edición. Y el lunes tiene toda una seguidilla porque arranca con el acto, primero un desayuno para ver las listas de buena fe. Las listas de buena fe es donde se inscribieron.
2: Ajá.
0: No sé, suponete, Ari, vos vas a competir en Newcom, por ejemplo.
2: Sí.
0: Vos, Caro, a vos te toca atletismo, competís en tal pista, pista número tanto.
1: Claro.
0: Hacemos todo el repaso para que después empiece la gira de las competencias.
1: Ah.
0: Con un desayuno de por medio, cada institución. Después de eso es el acto apertura. Con la pantalla, gracias a Mauro de Pantallas R4 que nos acompaña. El presupuesto no les dio, así que la gestioné yo por mi parte para poder darle a los chicos lo que se merecen y lo que corresponde para un acto con semejante características. Así que gracias, Mauro de Pantallas R4, por acompañarnos en este proceso. Va a haber la pantalla ahí donde va a estar toda la indicación de lo que sigue en el día para que todos los que compiten,
1: estén
0: las familias y los demás tengan. Se trata de un acto que tiene que ver con adaptar todos los recursos, ¿no? Estamos trabajando con personas con discapacidad, así que tenemos un varieté muy amplio, ¿no? Donde necesitamos reforzar lo visual, lo auditivo, bueno, estamos en eso. Así que el nivel de euforia que estoy manejando.
1: Me encanta.
0: El lunes se compite. El martes a la mañana cambiamos la población. Tenemos encuentro con toda la comunidad pequeña porque hay muchos niños con discapacidad que se han sumado este año al programa y el anterior. Los dejamos solamente para el martes. Y el miércoles, momento decisivo, porque es las dos finales recreativas más importantes entre los penales y Newcom.
2: Wow. Que hay. Perdón, ¿qué es el Newcom?
0: El Newcom es un volei, pero sin golpear, se lanza.
2: Ah, mira.
0: Sí, no se golpea, tiene el mismo dinamismo. Es un deporte más. Se usa mucho en adultos mayores.
2: Claro, ahí está.
0: Está muy moda y se está usando ahora en deporte adaptado.
1: Qué bueno. No sabía qué era. No me iba a preguntar.
0: Newcom es eso. Sí. No, yo tampoco sabía.
2: La neta.
0: Yo al mundo del deporte estoy entrando con esto.
2: Ahora.
0: Por supuesto que estoy acompañando desde la coordinación, pero los profes son los que manejan la movida 100% deportiva y yo soy quien gestiona estas cosas y acompaña las decisiones que benefician a todas las familias y la comunidad que asiste al programa. Pero el miércoles son las finales y la entrega de premios y medallas.
1: La premiación.
0: Trofeo, el acto de premiación. Así que bueno, tenemos toda la energía.
2: Qué hermoso que
0: en
2: Río Cuarto se esté vivenciando eso y que sea también el ojo donde en otros lugares.
1: Se esté visibilizando también.
0: Exacto. Sí, van a viajar muchas personas. Esperemos estar a la altura. Ya pedimos, gracias, Gorita. Ya pedimos los chinos para que esté. Son esas estufitas paraditas, le dicen los chinos.
1: Ah, no sabía que eres, sí.
0: ¿Viste que tienen como el gorrito? Les dicen así, boludo, a los chinos.
1: Que le prende fueguito adentro.
0: Claro, vieron que tiene como el conito. Ya pedimos los chinitos para que esté todo calentito.
1: Sería de la comunidad china.
0: Claro, ya pedimos. ¿Qué más? Bueno, todo lo que es cafecito caliente, pues gente que viaja. Te tentaste con lo de la estufita. ¿Pero te das cuenta cuál es o no? ¿Te das cuenta?
1: Suele estar mucho los peloteros ahora en invierno.
0: No sé cómo más se les dice, ¿estufa?
1: Estufa, le decía yo.
0: Pero ¿cómo sabes que es la que es parada y tiene el conito?
1: Bueno, es un tipo de estufa.
0: Bueno, perdón,
1: estufa,
0: pero
1: de la comunidad china.
0: No, porque es mucho. No metamos a la pobre comunidad china que no tiene que ver. Encima se me confunde. Porque yo no sé si esos gorritos no son más tradicionales japoneses. Con eso te digo todo y con eso cierro. O no, ¿son japoneses? ¿Vos estás tentada porque son japoneses los gorros?
1: Ella no quiere participar de esta conversación, me parece.
0: No, hacete cargo, porque vos tenés una data que no estamos teniendo. Bueno, una vez te tenía que tocar a vos. Y sí, la última vez me tocó a mí en algo terrible. Encima estaban hablando con una señora.
2: No, está todo.
1: ¿Pero qué? Bueno, no quiere quedar pegada.
0: No quiere quedar pegada.
1: Ari,
0: ya se
1: Ari
0: fue.
1: Se quiere retirar. Dice que le apagues la cámara, que no le enfoque.
2: No hay cámara.
0: Sí, hay. Pero no estamos en vivo. Está todo grabado.
1: Esta te graba a vos y esta que no anda me graba a mí.
0: La que no, se le tildó toda. La voy a mostrar. Vino muy cargada, quedó toda tensada. Más, tengo la captura de cómo quedó Carito en su última toma. Así quedó.
1: ¿Es para un sticker? Si da para sticker, hazlo.
0: Es para sticker. Intensos, los queremos mucho. Nos vamos con Ariadna Marchetta, súper tentada. La química en la cocina, bienvenida de nuevo a esta nueva edición.
1: A esta nueva temporada.
0: Pues temporada nueva, viste que estamos con todos chiches nuevos.
1: Se
0: otra
1: renueva.
0: Es otra la historia que tenemos hoy para contarles a ustedes. Así que espero que se queden con todo eso. Ay, chicas, qué mucho. Chao, nos vamos.
2: Adiós. Chao.

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